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Acá todos los días, los sábados y domingos se dejan moviendo todo siempre. No sé quién, la verdad. Pero mueven absolutamente todo. Y no lo dejan como lo encuentran. Pero bueno, ¿qué podemos hacer? Acá estamos, 6 de la mañana, 7 minutos. Levántate y anda. Tenemos una nueva oportunidad que Dios nos da para hacer las cosas bien. Así que bienvenidos al programa. Qué gusto saludarlos, qué placer tenerlos acá ya. Ya son las 6 de la mañana con 8 minutos, pero por favor, nueva semana, última semana de más. Ya es 24 de agosto, última semana de agosto. Se nos va agosto, señores. Chao, agosto. Empezamos una nueva semana y poco a poco nos acercamos ya a fin de año, en un abrir y cerrar de ojos. Que te haya bonito, que te haya ido bonito el fin de semana, que hayas disfrutado, si fuiste a descansar, si fuiste a pasear, si disfrutaste con la familia, si hiciste deporte, si fuiste al estadio, a donde hayas ido, lo que te hayas llenado de satisfacción, lo que te haya recargado. Porque para eso se hizo el fin de semana. Fin de semana, se acabó todo lo normal. Y bueno, hay que recargar baterías. Hay mucha gente que aprovecha hasta para dormir, ¿eh? Yo, por ejemplo, ayer dormí. En la tarde dormí, riquísimo. Claro que luego no duermes en la noche, pero ya está. Es que ayer en la mañana hice algo que no hacía hace rato, la verdad.

pero la verdad la pasamos bien. Ojalá ustedes también. Y bueno, estamos listos con la música. Y listos para poder trabajar. Para acompañarles con buena música, con las noticias del día. Volvió a perder técnico universitario. Upa, insostenible la situación de técnico. Nuevo director técnico Ismael Blanco ganaba 2-0 al término de los primeros 45 minutos. Terminó perdiendo 3-2. Para mí, errores de Blanco en las variantes. Gran remontada al Guayaquil City. Y no es que te gana la Liga, el Independiente, la Católica, el Macará, que tienen un nivel diferente. Te remonta Guayaquil City. Pero por favor, ya hablamos de eso más adelante en el transcurso del programa. La gente que está conmigo a través del WhatsApp 0984-619305. 0984-619305 en el WhatsApp. Y a través del TikTok Live, la gente que se está vinculando ya con nosotros. Hoy tengo Pop Tropical para arrancar el programa. Buena mañana, me encanta saber que están ahí. Cuénteme, ¿de dónde me escuchan? ¿En qué lugar? ¿Qué andan haciendo? Levántate y anda. Ya vengo a saludar a la gente en el TikTok Live, que es la gente que primero me manda mensajitos hoy en la mañana.

Este es Jennifer López. Información de última hora. 13 sismos en menos de una hora acaba de soportar el Chocó en Colombia. Hay desesperación en Colombia. Muchos ciudadanos han salido de sus casas a la madrugada de hoy. El Servicio Geológico Colombiano confirmó una sucesión de sismos concentrados en el departamento del Chocó durante la madrugada de hoy, lunes 24 de agosto. Estos movimientos telúricos corresponden a réplicas del fuerte terremoto de magnitud 7.4 ocurrido en la región de Colombia el pasado 10 de agosto. Hay varias gente que está durmiendo en las calles sin refugios porque hay viviendas que no pueden ser nuevamente habitadas. Terrible. 13 réplicas hoy. La más fuerte 5.4. Ya es fuerte. 5.4 en escala de Richter. 13 réplicas hoy en la madrugada en Colombia, en el Chocó. Están pasando mal los colombianos, la verdad. Es una pena lo que están pasando los colombianos. Ayer veía un poquito de la magnitud. Todavía siguen rescatando cuerpos. Siguen sacando cuerpos, lamentablemente, de edificios colapsados. Hay muchos edificios que tendrán que ser derrocados. Esta semana empieza ese trabajo a derrocar ya los edificios que no pueden ser recuperados. Y lamentablemente ahí encuentran más personas fallecidas. Es una pena. David, bendecido lunes, licenciado. Un saludo en Pelileo, en la compañía Chambiato. A full volumen, Chambiato número 6. Escuchándole. David, buena mañana. Ramiro, hace falta señales de tránsito. ¿Te acuerdan? Hoy voy a hablar de un tema. Nosotros aquí en la radio hemos hablado muchísimo de un semáforo. Que era necesario un semáforo en una intersección por el sector del American Park. Ya se dieron ahí. Ya se chocaron ahí un herido, un motociclista con un taxi. Más adelante te voy a tocar el tema y te voy a poner el audio. El rato del accidente me mandaron el video con el audio. Terrible. Gracias, don Ramiro. Saluditos para Emiliano y para Claudia Mayorga, que ya estamos en labores. Don Sura. Buena mañana, don Sura. No es panadería, ¿no? Ayer estuve por ahí. Ramiro, camino al trabajo en la buseta. Iba con la radio. Hoy desde el accidente no tengo trabajo. Andy, ¿qué pasó? ¿Algún accidente, Andy? Espero te recuperes pronto. Buena mañana, Ramiro. Juan Pablo, buena mañana. Ani Castro, hola Rami, hola Ani, buenos días, qué gusto saludarte. La Cris, hola señor, buena mañana Cris, que tengas un bonito día. Saludos para los plantillas y las plantillas, me dicen por acá. No, por favor, buena mañana. ¿Qué hacemos con el técnico universitario Ramiro Lojara? No quieren desocupar el kiosco, dicen. Bueno, es presidente, no va a ir votando el equipo así nomás. Edison, ¿qué radio es? Disculpe. 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Buen día, Ramiro. Les saludo desde el Tena. Buen programa. Saluditos para la familia Jarrín Cinguano. Fabián, buena mañana. Ramiro, escuchándote ya en Nueva York. Buena mañana. Buena mañana, Nueva York. Te sentimos. Buen día, Ramiro. Saludos cordiales. Ya estamos en labores. Compañía Cotresín. Comtresín. Número 74, Nando. Nando, buena mañana. Entiendo que La Tacunga, ¿no? Cotresín, La Tacunga. 6:16. Tengo mensajes ya al WhatsApp también, pero por favor, madrugaron. Buen día, don Ramiro. Excelente y bendecido inicio de semana. Aquí un trotecito mañanero y la compañía La Mejor Radio, Turbo 93.3. Buena mañana a la gente que empezó a hacer trote hoy. Hola Rami, ya madrugando después de haber llegado a la 1:00 a.m. de la playa. Qué rica vida, ¿eh? Saluditos desde Pelilandia. La playa de Atacama es a full el fin de semana, hoteles llenos, no habían habitaciones y lo que encontramos estaba muy caro, pero ya tocó. Ahora sí, de vuelta a la realidad. Bueno, Paul. ¿Cómo dicen que no hay plata para irnos de vacaciones? Bueno, está bien, se lo merecen. Hola Ramiro, bendecido día, saludos para mi esposa Evelyn Villacrés, Evelyn Bona. Buena mañana. Hola Rami, bendiciones, excelente semana. Saluditos, Juan Benigno Vela. Para la profe Alvita. A la profe Alvita le mandamos un saludo. Profe Alvita, buena mañana. 6:17. Y todo sereno. Me acordé de esta canción de Tito el Bambino, así que hoy la ponemos. Se llama Llueve el Amor. Hoy pop latino, pop tropical latino. La primera hora del programa.
Saludos a la gente que está despertándose ya.

0: cosas no falten.
1: Me encanta esta canción, ¿eh? A tiempo, a los tiempos lo pongo. No ponía hace rato a Tito el Bambino. Y en esta canción está Lucero. Es una colaboración entre Tito el Bambino y Lucero. Hoy llueve el amor. Son las 6 de la mañana, 20 minutos. Levántate y anda. Ramiro, ¿ya volvió el patacaliente o sigue de viaje? No te entiendo. ¿A quién te refieres? ¿A quién le dices patacaliente? Buen día, Rami. Por favor, la canción de Chino y Nacho, Lo que no sabes tú. Ah, buena canción, Lore. Te la busco ahora. Saludos desde la cooperativa Ceballos Quero. Estamos full rumbo a Milagro. Gerson, abrazo, fuerte abrazo a la gente que está viajando rumbo a Milagro en la cooperativa Ceballos. Por favor, mucho ojo a la carretera. No queremos más accidentes. Saludos desde París de la familia Jiménez en Salasaca. Inti desde París, un abrazo. Rodrigo Molina, buen día, don Ramiro. Saludos desde la ciudad del Coca. Bendecido día, Rodrigo Molina. Rodrigo, buena mañana. Un saludito para mis peques, Avi, para Gus, para Santi, Yeshua, y para mi esposo, Gustavo Caiza. Abrazo. Oye, ya una semana de empiezo de clases, ¿no? ¿Cuándo empezamos clases? ¿Empezamos la próxima semana o no todavía? Maestras, ¿cuándo regresamos a clases? Cuénteme. Buen día, don Ramiro. Saludos desde la ciudad del Coca. Ya te habíamos saludado, Rodrigo. Buen programa. Saluditos desde Guambaló. Guambaló, te sentimos. Saludos, Ramiro. Y escuchándote en panadería Chocpan por la Plaza Urbina. Saludos. Un abrazo, Cris. Buen día de Dios. Saludos desde la tierra del tío San. Annie Queen. Un abrazo en Estados Unidos. Al que madruga, Dios le ayuda. Y al que se atrasa, hasta el perro le ladra. Alejo. Buen día, Ramiro. Saludos desde Penipe, Nati. Buena mañana, Penipe, te sentimos. Nos encanta saber que estás ahí, Penipe. Buena mañana. Saludos desde el Mercado América, ya en el trabajo, gracias a Dios, Javier. Buena mañana, Mercado América. El que andaba por la China, Ramiro, ese es el patacaliente. Más pasa afuera que adentro. Ah, te refieres al presidente. De lo que yo sé, estaba por Singapur ayer. Pero me parece que ya llega ahora. No le digas así al señor presidente, por favor. Señor presidente de la República, patacaliente. ¿Qué es eso? Por favor, saludos desde Brooklyn. Buena mañana, Ramiro, escuchándote. Charito, escuchándole desde Los Ángeles. Bendiciones. Un abrazo, Charito. Se regresa a clases el 1 de septiembre, Ramiro. Gracias. Saludos para Alejo y para Matías. Excelente programa, Edita. Buena mañana. Buenos días, don Rami. Buenos días. Desde Salcedo, La Lore, escuchándonos. Buenos días, bendiciones, don Ramiro. Un saludo para Mercedes Delgado y para Itiana. El Negrito Mix. Buena mañana para ustedes. 6 de la mañana, 23. Hoy tengo Latinos Tropicales durante la primera hora. Buenos recuerdos también. Hoy voy a hablar también de un tema complicado, ¿no? ¿Cómo discuten los consejeros del Consejo Nacional Electoral? Es increíble, le acaban de suspender la posibilidad a Luisa González de ser candidata en Manabí. Creo que hay direccionamiento, pero resulta que hay videos y fotos de cómo los directivos del Consejo Nacional Electoral se reúnen con un candidato oficialista en Manabí. Increíble. Está que arde Manabí. Ojalá no tengamos problemas.

Ganó Liga a Emelec 2-0. Emelec prácticamente le va a tocar a lo mejor hasta jugar liguilla del descenso a Emelec. Hoy juega Macará. Partido a las 19 horas, lo voy a estar transmitiendo si quieres escucharme en el fútbol. Hoy 19 horas juega Macará en Loja ante Libertad. Vamos a ver cómo está Macará luego de la eliminación de la Sudamericana. ¿Quiénes van a estar participando y quiénes no? Las 6 de la mañana, 26. Buenos días, licenciado. Le saludo a Gaby desde Guambaló. Que Dios le bendiga. Gaby, buena mañana. Un abrazo en Guambaló. La tierra de los muebles. Saludos desde la ciudad de los encebollados, David. David, ¿en dónde estás? A ver si...

Gracias por compartir con nosotros las noticias. Héctor Mesías, Héctor, buena mañana. Ángel, buen día, licenciado. Un saludo desde Píllaro, ya yendo a chambear. Que te vaya bonito, Ángel. Que te vaya bonito en tu trabajo. Buena mañana. 6 de la mañana, 27. Buen día, licenciado. Lamentablemente era tarde o temprano el accidente en las intersecciones de estas calles atrás de la Federación Deportiva de Tungurahua. Lamentablemente las autoridades esperan que hayan accidentes para tomar acciones. Te voy a pasar más adelante el video. El fin de semana apenas se dio la colisión. Me pasaron. Aquí veníamos advirtiendo sobre este tema de los semáforos, ¿no? Pero no nos hicieron caso. ¿Qué podemos hacer? No somos autoridades para solucionar las cosas. 6 de la mañana, 27. Ramiro, ya empezó la campaña. Asomaron este fin de semana en Quero varios de los candidatos del presidente Noboa. Pero la campaña todavía no empieza. Ya pueden hacer campaña. Poder no pueden. Pero ya la hacen. Basta revisar las redes sociales, ¿no? Mis amigos de algunas redes sociales se están haciendo el billete bueno. Tienen razón también. Ellos no tienen mucha publicidad. Van a aprovechar de esta época de campaña. Aparentemente las redes sociales no están siendo controladas. Según el propio Consejo Nacional Electoral, las redes sociales no son objeto de control. Así que están publicando maravillas. Maravillas en las redes sociales. Y hay candidatos que recién se están dando a conocer. Soy tal persona, dicen. Hice esto. Me dedico a esto. Bueno, está bien para que la gente los conozca. Todavía no pueden hablar de planes de campaña. Totalmente ilógico, Ecuador, ¿no? Te hacen visitas a las huecas, te hablan de comida, te hablan del parque, otros te hablan del deporte. Pero la ley prohíbe todavía que le digan qué van a hacer, que promocionen sus planes de trabajo. No entiendo. ¿Vas a votar por quien come en más huecas? ¿Vas a votar por quien trota más? La verdad, el Ecuador cada día para atrás, para atrás. 6:29.

hemos tratado de iniciar con mucha energía. Hemos tratado de iniciar con mucha energía para que empieces bien el fin de semana o el inicio de semana, termines ya tu fin. Última semana, además de agosto, la próxima semana estamos arrancando clases. ¿Ya compraron los útiles? ¿Ya compraron los uniformes? 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

0: 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Me voy a la pausa comercial. Vengo enseguida, tenemos más en el programa, no te vayas.
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0: A los tiempos te pongo a Cabas en este tema que se llama Bonita. Oye, reporte internacional, continúan los sismos. Un sismo de magnitud 5.3 en escala de Richter sacudió esta madrugada Costa Rica.
1: Porque no.
0: A la 1:37 de la mañana se reportó un sismo con un epicentro localizado a 7 kilómetros de San José, en el sector de Vázquez de Coronado. 2 minutos después, una réplica de 4.5 en escala de Richter. Tienen con temor a la gente en Costa Rica. 2 temblores sacudieron Costa Rica la madrugada de este lunes. Terrible, ¿no? Estamos con estas noticias todo el día. Varios temblores en diferentes zonas. Costa Rica viene en el mismo cinturón de fuego del Pacífico. Colombia hoy, 15 réplicas en el Chocó. Terrible, señores. Terrible. Son las 6 de la mañana con 47 minutos. Buena mañana. Un saludo, Rami, en Mucha. Gustavo Carrera. Buena mañana, Mucha. Por sintonía, Ramiro, acá en Apushac, limitada de la agencia Guayas. Para desearle un buen inicio de semana, licenciado David Yauti, en Pushuac Runa, en Guayas. Abrazo. Buenos días, don Ramiro. ¿Podría cambiar y poner música del recuerdo o algo en vez de salsa choque? Bueno, no estoy con salsa choque, estoy con latinos tropicales. Y salsa choque hoy no, Franklin, no lo puedo cambiar. Buen día, Ramiro. ¿Sabes algo sobre los sismos que están habiendo en el Ecuador? Repito, en el norte, sobre todo en Esmeraldas. Hay reporte de lo que se siente de lo que está pasando en Colombia. La dirección del señor Ramiro. Que tengas un buen día. Saludos cordiales. Wilson Córdoba. Lo vamos a hacer en Mio Sport este 5 de septiembre. Hola, buenos días, señor Ramiro. Javier Tibán. Buena mañana, Javier. Saludos en el sector del Parque Troya. Marquiños, buena mañana. Don Ramiro, quiero ir a este show el 5 por mi cumpleaños. Puedes anclar el número para reservas. Con gusto, Katherine. Buena mañana. Ramiro, bendiciones, saliendo al trabajo, escuchando Inicio Caliente. Buena mañana. Buenos días, querido Ramiro. El Zapucu. Buena mañana, Elcita. Noemí, saludos. Buena mañana desde Riobamba, Noemí. Gusto saludarle. Ingeniero, buenos días. Que Dios lo bendiga siempre. Soledad Quiñones. Soledad, un abrazo fuerte. Le estaba explicando a Soledad que no soy ingeniero. Así que de todo me puedo decir menos ingeniero. Ramiro, terrible la situación en el hospital Ambato por falta de atención médica y medicinas. Adri, ¿qué te diré? Vi al gobernador Gonzalo Callejas haciendo alguna visita sorpresa al hospital Ambato. No sé si haya funcionado para algo. 6:49. Buena mañana. Hoy es lunes 24 de agosto y aquí estamos calentando tu mañana a través de Turbo 93.3. Baños, te sentimos, 102.9.
2: Bonito.

Tendremos en entrevista al presidente del Colegio de Abogados, Juan Carlos Carrasco. Vamos a hablar de la independencia de poderes, el momento de la crisis en la judicatura, en la justicia. ¿Quién nos va a hablar sobre una queja? El Colegio de Abogados ha pedido una queja a nivel nacional.

0: Y la obra no avanza. ¿Obra de quién? Adivinen ustedes quién está haciendo esta obra.
1: Qué bien se ve.
0: Adivina, adivinador.
1: Bonito es el día.
0: Como decían las abuelitas. El municipio, pues ¿quién más?
1: Bonita la vida.
0: Terrible, ¿no? La peor historia de Ambato en los últimos años. Pero bien hecho. Bien hecho. 6:53. No diré más.
1: Ya
0: no diré más. Saludos, Ramiro. Abrazo para los amigos desde Ambato. O de Ambato desde Quevedo. Carlos Silva, un abrazo en Quevedo, Carlito Silva. Gracias, el abrazo a los distancias. Buenos días, don Ramiro. Saludos desde Pelileo, la tierra de los chinos. Buena mañana. Saludos, Ramiro, a Técnico Universitario. ¿Qué hacemos con el Técnico Universitario? ¿Me insisten con este mensaje? Nada. Esperar que se acabe el campeonato, a ver dónde queda. No puedes hacer más.
1: Bonita la paz.
0: Rami, el 1 de septiembre arrancamos clases. Creo que cae martes, dice.
1: Bonita.
0: Martes 1 de septiembre.
1: Mentira,
0: buen día, Ramiro. Un saludito para mi esposita Anita. En Avipaz. Dígale que le amo mucho atentamente, Paul. Anita, en Avipaz. Abrazo. Su esposo te está mandando saluditos. Don Ramiro, buenos días.
1: Parece bonito.
0: Mandan video. ¿Dónde me mandas el video? No sé si tienen. ¿Tengo audio?
1: Bonito.
0: No, no tengo audio de este video. Me mandan en video de un cruce de algún semáforo. Hola, licenciado, buenos días. Un saludito para la cumpleañera del mes.
1: ¿Qué te va? ¿Cuándo te va bonito? ¡Qué bonito!
0: Para Cris. Le deseamos lo mejor en una nueva vuelta al sol. Cris, buena mañana. Te están saludando ahora.
1: Qué bonito que te va.
0: Buena mañana, Ramiro. Saludos para José Rosas, buen amigo y colega. Bendecido inicio de semana, Ramiro. Para mi esposa Aida Ruiz. Para mis hijos Anderson y Eric, por favor. Ramiro, un saludito especial para mi Sarita. Hoy cumple 5 añitos. Que Dios le bendiga muchísimo. Y la que le queremos a mil. Gracias y bendecida semana. De parte de su mami, Melita, sus abuelitos y sus tíos. Saludos, Sarita. A una semana de entrar a clases la Sarita. Escuchándonos muy temprano. Desayunando. Buenos días, Ramiro. Un saludito para Helen Montachana. Ayer cumplió su primer año de vida. Que Dios le bendiga. Y le cuide siempre. Sus padres felices. Bueno, la guagua no sabe. Pero saludamos a los papás. Buena mañana. Un saludito para la compañía de taxis Pueblo Unido. Todos los días escuchándonos en Santa Rosa. Bendiciones, Santa Rosa. 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

Oye, ya son las 6:58. Alevo, Alevón pregunta qué radio es. 93.3 Turbo. A través del TikTok Live. Buena mañana. Un feliz cumpleaños para.

San Jorge, Empatate San Jorge, dígale que amamos muchísimo. De parte de toda su familia, saludos en San Jorge, Empatate. Abrazo fuerte, Patate, te sentimos, Patate. Isabel. Hola, Rami, ¿me ayudas con el número de la radio? Berito. Berito, solamente para mi programa. Porque a veces me mandan mensajes en otros horarios a mi celular. Es solamente para mi programa 0984-619305. Buen día, Ramiro. Saludito para mi hijo Adrián Salinas, que se acaba de despertar. Adrián, levántate y anda. Saludos para la compañía de taxis Pueblo Unido. Ya le saludé al Pueblo Unido. Abrazo, Rami, para Estercita. Escuchen Santa Elena. Esther, Santa Elena, te sentimos. Berito, siempre me levanto contigo, me dice la Berito. Pero por favor, Berito. Qué bueno. Buen día.

Saluditos en Fibeca, Ficoa, te estamos escuchando. Un abrazo en Fibeca, en Ficoa. Abrazo, escuchándonos. Santiago Chango Luisa está de cumpleaños hoy. Por favor, mándale el saludito. Santiago, te mandamos un abrazo. Feliz cumpleaños para ti. Que la pases súper bien. José Luis, buena mañana desde La Tacunga. José Luis, qué gusto saludarte. Antes de irme a la pausa, te pongo esta de DJ Méndez que levanta mucho el ánimo. Se llama Lady. Buena mañana, quienes están bajando ya al centro en Ambato, en el bus. Y nos están escuchando. Buena mañana.

Vamos a leer los últimos mensajes antes de irme a la segunda pausa del programa. Buena mañana, Mercado Mayorista, escuchándote, Ramiro, como todos los lunes. Eres local aquí. Buena mañana, Ramiro. ¿Quién controla el precio de los útiles escolares? Te cuento que estuve buscando el día viernes un libro que me mandaron a ver y nos dan directo a un lugar. Pero resulta que ahí no tienen. Quieren que dejemos pagado, adelantado y que llegue el martes. Fui a ver en otros lugares y sí hay el libro, pero varía el precio en casi $15 de un lado a otro. Terrible. ¿Quién controla? Intendencia. Intendencia. Intendencia controla. Así que estás fregado. Ramia, ¿cómo está para el evento? 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Tienes derecho a tu ribeye, tienes derecho a tus ensaladitas, a tu paprita frita, a tu cóctel de bienvenida. Y la pasamos bien, Tania. Así que reserven con tiempo. Tributo a los enanitos verdes. Ramiro, buenos días. A ti si te escuchan, ya pusieron parada de buses acá en la Uniandes. Lo malo es que se estacionan los vehículos. Sí, sí, me escuchan. ¿Han ido a pintar ya a los señores de tránsito del municipio de Ambato? ¿Dónde está la parada de buses de la Uniandes? Para que vean que no es tan difícil, ¿no? Pero resulta que un vehículo Volkswagen Golf, ahí no pasa nada. Pero si fuera el Vela, si fuera el Ramiro Vela, ahí va candado y ahí va video. A ver cómo le molesto. Volkswagen Golf, placas PSU 8907, parado en la parada de buses de la Uniandes. Y yo les decía que la parada de buses queda justo antes de empezar las verjas que separan la Uniandes. Ahí es la parada de buses, yo me la conocía. Y decían que no hay. Ahí está. Ya los señores de tránsito han ido y han pintado la parada de buses en la Uniandes. Ramiro, creo que fuimos muy duros con los Terians. ¿Viste la nueva tendencia? Famear. Pero por favor, farmear. Si los Terians nos quedaban chicos, los Terians. Pero ¿sabes cuál es la nueva tendencia en el Ecuador?

0: Tú aplaude a la gente ahora. Ramiro, hermano, una decepción terrible con esta batallas de aura. Investiguen un poco. Falta el respeto a las personas con discapacidad, a los sordos, a los mudos. No sé a quién se le ocurre hacer eso. ¿Qué te diré? Son las nuevas tendencias, ¿no? Son las nuevas tendencias. Ramiro, buenos días, te escucho desde Baños. Un abrazo a la gente en Baños, escuchándonos. Buena mañana, Baños, te sentimos. Buenos días, Ramiro. Saludos especiales para mi esposo Ramiro, que va en rumbo al trabajo. Ya le habíamos saludado. Puedes saludar a María Fernanda, por favor, te estamos escuchando en el Mayorista Textil. Un abrazo, Mayorista Textil. Buena mañana, que tengan un bonito día. Pausa comercial, la segunda, y vengo con las noticias. Las noticias del día. Tremenda explosión en Guayaquil también. Tanques de gas que estuvieron mal manipulados. Explosión en un supermercado, o más bien en un local de comidas en Guayaquil. Ya te lo cuento.
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3: Vamos con las noticias del día. Ya es pública la versión de 43 páginas que entregó la Fiscalía el exgerente de Selec, Fabián Calero, uno de los procesados del caso Progen. Según él, cuando estalló el escándalo, la exministra Inés Manzano le confesó que el gobierno le pedía una cabeza de turco, la suya o la de alguien más importante. También mencionó al esposo de la exministra, Daría Moya, y a otros funcionarios. Este es el reportaje de Coavisa. Espérate un ratito que no tengo audio.
4: El caso Progen. Según él, cuando estalló el escándalo, la ex ministra Inés Manzano le confesó que el gobierno le pidió una cabeza de turco, la suya o de alguien más importante. También mencionó al esposo de la ministra Sarija Moya y a otros funcionarios.
5: La versión de 43 páginas, entregada por el exgerente de Selec y ex viceministro de Electricidad, Fabián Calero, ya consta en el expediente del caso Progen y es pública. En ella, Calero cuenta que fue el ministro Roberto Luque quien puso al personal de Selec por medio de una funcionaria de confianza. Entre ellos, constan varios procesados, prófugos y futuros vinculados, como Carlos Villacís, Cristian Dajic y su ex asesor Manuel de Oliveira, quien ya se fue del país. Según Calero, hubo hojas de vidas humilladas que encontraron en una caja.
6: Se realizó un allanamiento para recaudar dicha información, misma que estaba en posesión del señor Ney Ochoa, asesor técnico de Inés Manzano y esposo de Sarija Moya, en ese entonces ministra de Finanzas y miembro del directorio de Selec.
5: Calero rechaza el discurso oficial de que fueron los mandos medios los que estuvieron al frente del negocio de generadores con Progen. Detalla todas las acciones del Ejecutivo y de los ministerios que promovieron la compra y asegura que,
6: por parte de todo el equipo de Roberto Luque, la presión era constante para que Selec lanzara a los procesos de contratación. Los contratos fueron suscritos el 2 de agosto de 2024. Siempre fueron informados a las autoridades y se entregaron los reportes que solicitaron en múltiples ocasiones. El 20 de agosto se entrega a Octaviano González, Miquel Esensi y Sarija Moya el informe con todo el expediente de contratación de Quevedo y Salitral.
5: El ex viceministro además relata una reunión con la ministra de Energía luego de que estalló el escándalo.
6: El día 17 o 18 de julio de 2025, cuando Inés Manzano me citó a su oficina, en dicha reunión sus palabras fueron: necesito que presentes tu renuncia a tu cargo. No es una decisión mía, sino del gobierno. Me pidieron tu cabeza o alguien más importante. Adicionalmente indicó que desde el gobierno se estaba buscando una cabeza de turco de este tema y la mía fue la escogida. Fueron sus palabras textuales.
5: En lo único que coincide Calero con la posición del gobierno es que Progen estafó al Estado en cuatro.
3: Terrible estas declaraciones de Calero, Fabián Calero, procesado por el tema de Progen. Estados Unidos en quiebra, el interés de la deuda a 30 años alcanzó el 5.3%, nivel más alto desde 2007, desde que comenzaron los bombarderos a Teherán. La guerra le empieza a pausar y a causar una factura muy alta a Estados Unidos. El interés de la deuda a 30 años ya alcanza un récord histórico. El balance económico de la guerra es preocupante. La deuda pública superó el jueves la barrera psicológica de los 40 billones de dólares. Y Donald Trump está preocupado y tiene problemas ya con el Senado. Luisa González no podrá ser candidata en Manabí. La Junta Provincial Electoral de Manabí negó la inscripción de la candidatura para la prefectura de esa provincia. De Luisa González, la decisión se basaría en que tanto González como su binomio, Gabriel Giler, no cumplen con las condiciones establecidas en el régimen orgánico y el reglamento interno de Pachacuti. No es miembro de Pachacuti 2 años, como lo dice el reglamento, según el Consejo Nacional Electoral. Increíble, pero sobre el mismo tema, el peor momento institucional del país, el Consejo Nacional debate sobre el caso de Luisa González, Elena Nájera y José Merino en la sesión de este sábado. Se encontraron, sesión telemática, tuvo el presidente que apagar la sesión, la cámara y cerrar la sesión. Escuchen esto, porque al parecer el director del Consejo Nacional Electoral de Manabí se reunió en un hotel con el candidato oficialista, según fotos y videos publicadas en redes. Escuchen esto.
7: Cinismo. Yo voy a hablar con las palabras porque yo no me caracterizo por tapar nada. El cinismo de la noche reunirse, sesionarse y votar. Gente descalificada moralmente, de un video que salió todo el día, votaron de noche. Y no me vengan a decir que cada uno de los vocales no representa una consejería. También ha salido el nombre de la presidenta sugerido por el consejero Merino, que trabaja en la Universidad de Manta. Y ahí es.
8: La voy a interrumpir, señora Elena Nájera, discúlpeme, doctora. Estoy de acuerdo en lo que usted está diciendo, sin embargo.
7: Estoy usando la palabra.
8: Usted no puede mentir.
7: Aprenda a ser educado. Aprenda a ser educado.
8: Es que yo no puedo permitir que usted sea mentirosa.
7: Aprenda a ser educado. Si me dice ser, aprenda a ser educado.
9: Hay que conversar con los consejeros. Señora secretaria, por favor, suspenda.
3: No era la pelea de la esquina. No era en ningún mercado. No era entre personas, tal vez de baja calidad educativa. Era entre consejeros del Consejo Nacional Electoral discutiendo, porque nada menos y nada más que la presidenta del Consejo Nacional Electoral de Manabí, puesta por un consejero, le dicen en su cara, puesta por usted, se reunió en un hotel de Manabí con un candidato oficialista y después hubo una resolución donde no le permiten participar nada menos y nada más que a la señora Luisa González. ¿Qué les parece? Y repito, no era que era en una plaza, no era en una esquina, no era pelea de comadres. Los consejeros del Consejo Nacional Electoral, ellos estaban discutiendo. Lo que acaban de escuchar, ese bochinche, era del Consejo Nacional Electoral. 7:21, Ambato. En esta radio lo habíamos alertado. Varios ciudadanos habían indicado a tránsito. Los semáforos de la avenida Víctor Hugo y Tres Carabelas están dañados, están apagados. Cualquier momento va a haber accidentes. Ya hubo accidente el día sábado. Aquí el reporte ciudadano.
10: Accidente de tránsito en el sector de la Víctor Hugo y Tres Carabelas. El semáforo apagado, el agente a media cuadra. A la final se suscitó ya un accidente de tránsito. Un motorizado con un señor taxista. Y ahora sí se puede.
3: Accidente. Terrible, terrible, ¿no? Aquí lo alertamos. Aquí en el inicio caliente lo alertamos. Lamentablemente no se hizo nada. Ya hay un accidente, no conozco el estado. Lamentablemente el motociclista, pero ya hubo personas heridas. Así de simple, señores, en Ambato.
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3: Me he quedado pensando en este tema de el Consejo Nacional Electoral, ¿no? El consejero Merino le reclama a la consejera Nájera cuando la consejera Nájera le dice en la cara. Puesta por usted, señor consejero.
12: Aquí les vamos a tocar.
3: La delegada provincial de Manabí que usted le puso reunida con un candidato en un hotel y luego de horas sacan una resolución para descalificar a otra candidata. Esto no importa de dónde venga, ni a quiénes va, ni a quién afecta. Pero realmente terrible. En el país de Manuelito estamos viviendo el peor momento institucional. Y los dos consejeros se ponen a discutir abiertamente en la sesión del pleno. Tanto así que el presidente tiene que cerrar la sesión. Secretaria, ciérreme los audios, ciérreme los micrófonos, cierre la sesión. Voy a hablar con los consejeros, dice

0: Las 7:25. 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

0: 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Son las 7:27.
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0: ¿Cómo está el tema de la justicia en el Ecuador? ¿Hay o no hay justicia en el Ecuador? 7 de cada 10 ecuatorianos no creemos en la justicia. Hoy conversamos con el presidente del Colegio de Abogados, José Luis Carrasco, más adelante, y los problemas de la justicia en Tungurahua.

Fonseca. Te puse hoy Enrédame de Fonseca. Para 7:30 minutos. Buena mañana en todo el Ecuador. A ver, me cuentan algo desde la Unidad Educativa Especial Ambato. Me dicen, buenos días, don Ramiro, bendecido día para usted. Que nos ayude, por favor, a ver si empiezan los trabajos del muro de la Unidad Educativa Ambato. Pero tenemos un inconveniente durante estas 5 semanas que se realizan los trabajos. Nosotros tenemos que pagar la guardianía de la plata a los padres de familia. Pusimos $300 para pagar la guardianía. Ya 15 días y nos falta el resto. ¿Cómo es eso? ¿Ustedes pagan guardianía por qué? Para cuidar mientras el muro está en construcción. El municipio

0: ¿qué te podría decir? Me mandan un acta de reunión y me mandan una notificación de unidad educativa especial Ambato. Es una unidad educativa especial donde están los niños especiales con capacidades especiales, pero lamentablemente no avanza la obra. Un saludo para mi esposa Ivonne López, que está de cumpleaños de su esposo y su hijo. Le deseamos lo mejor y le amamos demasiado. Gracias, Rami. Gracias, Ivonne. Te están saludando hoy en tu cumpleaños. Saludos desde España, Rami. Bendiciones. Un abrazo a la gente en España. Buena mañana. Buen día. Feliz lunes. Bendiciones, Nelly. Buena mañana, Nelly. Ramiro, en la bolilla de N. Seymour hay una parada de buses, pero ahí todo el día estacionan carros de mi mascota. El dueño se estaciona en plena parada y nadie hace nada. Alguien quiere tomar el bus y resulta que no se puede porque el dueño del negocio está parado. Me mandan fotos. Tengan la bondad. Pero si fuera el Ramiro Vela, ahí les caen todos. Y con video para ver qué dice, para ver cómo le hago quedar mal. Si ahí hay una parada de buses y está señalizada, no puede estacionar ahí. El dueño de un negocio estaciona ahí. Pero por favor. También hay una vidriería y también camiones estacionan ahí en la Bolivariana. Repito. ¿Qué te diré? Don Ramiro, buenos días. Me ayuda, por favor. Se me extraviaron los documentos personales pertenecientes a Richard Germán Gallardo Lucero. Hay una buena gratificación. Si alguien encontró los documentos, pero danos alguna pista, ¿no? ¿Dónde crees tú que se extraviaron? ¿En qué sector? ¿Qué día? Para saber si alguien los encontró. Si alguien de pronto tiene los documentos de Richard Germán Gallardo Lucero. Tengo acá el número de él y quiere dar una gratificación. Si alguien nos encuentra, por favor. Don Ramiro, al final del partido de técnico universitario, todo el mundo se fue contra los Jara, pero ya se habían ido del estadio. ¿Qué hacemos? Nada. No pueden hacer nada.
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0: Buena mañana, Ramiro. Bendiciones, un saludo para toda la gente en Guambaló. Buena mañana, Guambaló. Te sentimos, Guambaló. Buena mañana, Guambaló. Siempre con nosotros. Bendiciones para usted, Ramiro. Enrique Quispe. Buena mañana, Enrique. Ramiro, por favor, si me puede ayudar, necesito contratar a estilista en Ambato. Si alguien sabe de este arte del estilismo, están buscando un estilista. Yo estoy buscando una persona que sepa de cocina y hasta ahora llevamos más de 2 semanas.
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0: Don Ramiro, cuando noticias se da con neutralidad, el informe llega, el mensaje. Felicitaciones, Mauricio. Mauricio, buena mañana. Ramiro, lamentablemente estamos de mal en peor.
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0: Hermoso y bendecido día, Daniel Caicedo. Buena mañana, Daniel. Don Ramiro, saludos para la familia Pruna, que está viajando a la playita. Upa, que le falla bien. Maffer, buena mañana, ya leí tu mensaje de la unidad educativa especial Ambato. 7:34. Me tengo que ir a la pausa, ya vengo con entrevista del día.
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6: 7:40, 7:40. Está conmigo José Luis Carrasco, el doctor José Luis Carrasco. Él es el presidente del Colegio de Abogados en la provincia de Tungurahua. Bueno, primero quiero empezar saludándote, José Luis. He visto un comunicado del Colegio de Abogados, ustedes como directorio, hablando de una preocupación por temas que están pasando en Ambato y en Tungurahua. Aparentemente hay la intención de sacar jueces de Ambato de una sala para que vayan a una nacional, bajo un cuento o una explicación de que hay exceso de jueces en Tungurahua. ¿Eso es cierto? Estoy contextualizando bien la noticia. Empecemos por ahí, José Luis, qué gusto saludarte.
7: Buenos días, Ramiro, buenos días a todos los oyentes de Radio Turbo, a toda la ciudadanía de Tungurahua. En efecto, Ramiro, casi un poquito lo que tú dices, pero para que la ciudadanía y los abogados tengan contexto, permite darme un pequeño resumen de lo que ha pasado. El Consejo de la Judicatura, por una preocupación bastante grande, y todos sabemos, todos los ciudadanos del Ecuador sabemos que hay una falta de jueces. En este informe, que más adelante voy a dar unos datos, existe el 56% de dependencias judiciales que necesitan jueces.
6: 56%, más de la mitad.
7: 56%. Es decir, existe una crisis definitivamente en la administración de justicia. Creo que este Consejo de la Judicatura, ante esa preocupación, manda hacer este informe. ¿Cómo se obtiene este informe? Con resultados internos de Intranet, que es una plataforma de la Administración de Justicia, y con informes que emiten las direcciones provinciales. Quiero destacar que este informe, en forma inicial, dice, respecto a la naturaleza del instrumento, que este dimensionamiento de jueces es un instrumento técnico de carácter referencial y no un resultado fijo de toma de decisiones. Y además, desde aquí, ya le dice a las direcciones provinciales, ojo, direcciones provinciales, pónganse a trabajar, hagan mesas de trabajo e informen si hay un excedente de jueces para hacer cambios administrativos. Es realmente crítico los resultados que dan a nivel nacional. Provincias que no tienen un solo juez en el tema administrativo, el tema estructural, jueces sin edificios, sin agua. Es bastante crítico.
6: O sea, sin poder trabajar.
7: Sin poder trabajar definitivamente. Tribunales en Los Ríos, me parece que en la sesión que tuvimos en Los Ríos, creo, hay 3 tribunales penales de los cuales están trabajando 3. Entonces, es bastante preocupante. Pero centrémonos en lo que dice este informe respecto a Tungurahua. Sin embargo, lo que dice no es algo fijo. Señores directores provinciales, trabajen. Dicen que la sala especializada de la Corte Provincial Mercantil, laboral, porque lleva mercantil, laboral, claro, y civil.
6: Varios temas.
7: Aparentemente tiene un exceso de trabajo del 36%, que lo catalogan como bajo. Y dicen que hay un excedente de 3 jueces. La sala provincial.
6: A ver, no te estoy entendiendo. El informe dice que hay exceso de trabajo, pero dicen que hay 3 jueces.
7: La productividad es baja, dice 36%. Este informe.
6: Productividad baja del juzgado.
7: De la sala de lo civil.
6: De la sala de lo civil, de los jueces.
7: De los jueces.
6: Pero si es baja, ¿y cómo al revés dice tengo demasiados jueces?
7: Supongo que dicen que el número de causas no es suficiente para los 6 jueces, ¿no? Pero ya te voy a demostrar, Ramiro, que este informe realmente, justamente por estos datos, se cataloga de un informe que no tiene sustento, especialmente en ciertas partes, ¿no?
6: Ahora, ¿qué quieren hacer con estos aparentemente jueces que están de más en una sala?
7: Ya, este mismo informe dice que cuando hay un excedente de jueces en forma emergente, se traslade a otras dependencias que necesitan urgentemente jueces. Y aquí es conocido que existe un tribunal contencioso administrativo y tributario, donde necesitan 9 jueces, 3 salas con 9 jueces, y parece que están solamente trabajando 4 jueces. Es decir, es crítica la situación del contencioso administrativo y tributario. Pero no es la solución, Ramiro.
6: Sacar de un lado y poner
7: otro. Sacar de un lado de una dependencia donde por más de 2 ocasiones ha sido catalogada la mejor sala del país.
6: Ya.
7: Es decir, la sala de lo civil, mercantil y laboral es una de las mejores del país, definitivamente. Y en la sesión que tuvimos con el Consejo de la Judicatura, la misma presidenta reconoció que la productividad de la sala es buenísima. Pero vayamos avanzando, Ramiro, un poquito en el informe. Permíteme.
6: Lo que quiero saber de este contencioso, ¿dónde queda el contencioso? ¿Aquí también en Tungurahua?
7: Sí, Tribunal Distrital Contencioso Administrativo.
6: Ya.
7: Aquí en Tungurahua. Conoce provincias de Cotopaxi, Chimborazo, Bolívar, me parece, y Tungurahua. Entonces, es únicamente para referente a temas administrativos y tributarios.
6: Correcto.
7: El mismo Colegio de Abogados, a través de una de nuestras directoras, doctora Victoria Montero, ya dio una salida, solicitó una salida, mandó oficio al Consejo de la Judicatura y a la Corte Nacional, que sería llevarse el tributario, que existe bajísima carga procesal, y que se quede aquí con el contencioso administrativo y completen los jueces, por Dios, completen los jueces, no nos quiten jueces de otro lado, que estamos trabajando bien para ponernos en un contencioso administrativo.
6: ¿Destapa un hueco para tapar otro?
7: Para tapar otro. Ahora veamos el dimensionamiento. ¿De dónde nos quieren quitar jueces? De la sala de lo civil, mercantil y laboral, para poner un tema administrativo y tributario. El 80% de juicios en la provincia son civiles, y laborales y mercantiles.
6: Imagínate, o sea, además tengo carga a otro lugar que aparentemente no es tan importante. Ahora, la directora nacional de la Judicatura, la presidenta de la Judicatura, lo primero que hizo es pedir la renuncia a los directores provinciales, pero en Tungurahua sigue la misma persona. Una persona que inclusive tiempo atrás le he invitado públicamente a señora presidenta de la Judicatura a una entrevista, usted no ha accedido, me mandó un documento larguísimo que lo leí, pidió la grabación de esta entrevista que tuvimos contigo, diciendo que tú has mentido, que el presidente del Colegio de Abogados mintió, dijo la presidenta.
7: Ahora es mucho más importante que la señora directora provincial dé lo que le está mandando el mismo consejo a nivel nacional, le está disponiendo. Nosotros estamos con esa inquietud. Existe, luego de este informe, existe un memorando circular dirigido a todos los directores provinciales. Y entre ellos, aquí se dice textualmente, doctora María Verónica Albán, directora provincial de Tungurahua. Y se establece que en base a este informe, donde se establece un faltante increíble de jueces y un posible excedente, dice, señores directores, pónganse a trabajar. Hagan mesas de trabajo con los mismos jueces. Hagan mesas de trabajo y preséntenos informes actualizados, a ver si tiene o no tiene errores este informe. Y de eso no sabe nadie nada, si cumplió o no cumplió al memorando circular, para que la señora directora, obviamente, nos va a pedir la grabación de esta también y va a decir, capaz que estoy mintiendo. Pero yo sí quisiera saber y preguntarle a la señora directora si dio cumplimiento al memorando circular CJDNTH-2026-0812-M6 de fecha jueves 23 de julio del año 2026, donde le conceden, si no me equivoco, 8 o 15 días para que presente su informe respecto al informe de dimensionamiento de jueces.
6: Pero yo quiero insistir en esto. La primera declaración de la presidenta del Consejo de la Judicatura, renuncia total a las provincias, y las provincias donde las cosas no están haciéndose bien, se van a cambiar. ¿Qué pasó? ¿Qué les contestó la presidenta de la Judicatura?
7: En la sesión, en la reunión que nosotros le pedimos, muy preocupados por este problema, a través de la Federación Nacional de Abogados, y que gentilmente la señora presidenta nos concedió, en donde tuvimos que trasladarle con números que no es cierto estos datos que emite este informe, porque la carga laboral de la sala de lo civil es realmente grande y también preocupante, a tal punto que tenemos ya audiencias para abril del próximo año. Si nos quitan a esos jueces, tendremos audiencias para 2 años, Ramiro, por Dios.
6: Pero repito, ¿cuál es la respuesta de la señora presidenta
7: del Consejo de la Judicatura? Dijo que están en análisis todavía, que son muchas provincias, que ya se han hecho cambios en algunas provincias y que se están analizando las actuaciones de cada uno de los directores provinciales para ver si toman una decisión o no de cambiar.
6: Bueno, para nadie es secreto que este es un tema político. Hay un respaldo político a los directores de cada provincia. ¿Acá pasa lo mismo?
7: Debe pasar lo mismo, definitivamente no. Yo, Ramiro, te soy sincero, yo me dedico mucho a trabajar a libre ejercicio profesional, pero sí me dedico a criticar la inactividad que ha hecho, al menos en esta situación, la directora provincial. Si algún día nos quitan a la Corte Provincial, un tribunal de la Sala de lo Civil, de la Corte Provincial de Justicia de Tungurahua, tendrá nombre y apellido, y es la directora provincial, porque no he visto que haya luchado para que digan, sí necesitamos 6 jueces en la Sala de lo Civil y Laboral.
6: O sea, la lógica sería trabajar para traer más jueces, no sacar de un lado para poner
7: exacto,
6: en otro.
7: Exacto, este mismo informe se establece, y realmente es crítico. Tribunal Contencioso Administrativo, creo que necesitamos 5 jueces. Unidad Judicial Civil, necesitamos 12 jueces. Pelileo dice que se necesita 8 jueces, creo que necesitan 2 jueces, si no me equivoco. Píllaro, que necesita 2 jueces, no tengo claro el tema, está aquí en este informe. De eso debemos trabajar. Señores, presidenta, debemos trabajar para poner jueces, no para quitar a la mejor sala del país para poner un tribunal contencioso administrativo, considerando además, Ramiro, que la Constitución establece que los jueces tienen que ser especializados. Los jueces están especializados en civil, laboral y mercantil, y quieren mandarles a contencioso administrativo.
6: Ahora, esto desde la lógica suena mal, pero a lo mejor te dirá o dirá la presidenta del Consejo de la Judicatura, la directora provincial, pero yo soy la directora, pues yo tengo que hacer esto. ¿Por qué se mete el Colegio de Abogados o está defendiendo a los jueces?
7: No, el Colegio de Abogados está defendiendo realmente a la provincia. Ramiro, a la provincia, ya. A todos los ciudadanos de la provincia. Porque
6: esto afecta a los ciudadanos.
7: Afecta a los ciudadanos.
6: Como tú dices, si yo tengo un turno de, entre comillas, una citación de un juicio para abril, ya será para octubre del próximo año, y la justicia que tarda ya no es justicia.
7: Las audiencias, especialmente en apelación, porque en primera instancia se emite una sentencia, que también tenemos una unidad judicial buena, a pesar que falta 12 jueces, tenemos unidad jueces de primera calidad, la mayoría, porque han sido destituidos.
6: De todo hay en la Viña del Señor.
7: Han sido destituidos.
6: Hay jueces de todo también.
7: Exacto. Se ponen la camiseta y trabajan casi dentro de los tiempos que establece el Código Orgánico el Código de la Función Judicial y el COGEF. Ahora, esto sube en apelación, ahí es donde está el problema. Sube en apelación a las salas respectivas, y estas salas tienen un dimensionamiento de trabajo fuerte también, pero están cumpliendo.
6: Ahora, vamos a lo que los ciudadanos dicen. 7 de cada 10 ciudadanos no creen en los jueces, no creen en la justicia. Este tipo de situaciones contrarias que como Colegio de Abogados lo están denunciando, nos hace creer menos todavía. ¿Cómo vamos a solucionar este problema de creer en la justicia? No, ¿hay independencia en la justicia? ¿Creemos que ir a un juicio hay la posibilidad de que la justicia brille?
7: Ramiro, yo creo que especialmente aquí en nuestra provincia sí podemos creer en la administración de justicia, aquí en Tungurahua. Yo doy la cara por mi provincia. Sin embargo, nosotros vemos la problemática a nivel nacional. La problemática nacional. Jueces de la costa, jueces donde tienen que ver con temas penales muy delicados en el oriente, donde realmente los jueces, sea por dinero, sea por presiones políticas, han hecho barbaridades y medias. Entonces, por eso es lo que le ha llevado a la ciudadanía a no creer en la administración de justicia. Ahora, las cosas que están pasando, la falta de jueces es un problema bastante grave, pero yo sí quiero puntualizar el tema. Aquí en Tungurahua creo que sí podemos confiar en la administración de justicia. En otras provincias es grave, es crítico. Nosotros hemos visto a nivel nacional qué es lo que está pasando con los jueces, qué es lo que está pasando con el gobierno sobre presiones que existen sobre los jueces, con otras entidades, con otros sectores públicos, las presiones que hacen los jueces, o simplemente a los jueces no les da la gana de trabajar. Ahora, de las dos cosas se dan a nivel nacional.
6: Hay pronunciamientos, la Federación Nacional de Abogados dice una cosa, hay pronunciamientos de otras instancias legales, pero a todo el mundo le parece un saludo a la bandera. O sea, esto no cambia. Cambiamos, se fue Mario Godoy, tan cuestionado. Sin embargo, en la interna del Consejo de la Judicatura sigue siendo la misma. O sea, cambiamos solo la cabeza.
7: Nosotros en esta reunión aprovechamos justamente a través de nuestro presidente, el doctor Paulo Caña, hacerles muchísimos requerimientos de la administración al Consejo de la Judicatura, entre ellos mesas de trabajo con los colegios de abogados y otros gremios, ¿no? Porque no solamente somos nosotros los llamados a dar solución a los problemas.

0: cierta parte yo le doy razón a la presidenta. En la reunión que tuvimos me dicen, 10 años no se ha logrado cumplir con el
1: concurso de jueces.
0: Nosotros no podemos dar soluciones de la noche a la mañana porque la problemática es difícil. Hemos visto trabajando el Consejo de la Judicatura sábados, domingos en sesiones ordinarias. Y eso ha sido publicado. Entonces, también yo creo que debemos todavía darle un poquito de espacio. Confío yo todavía en el Consejo de la Judicatura. Espero que se cumpla lo que dijo la señora presidenta, llamarnos a mesas de trabajo y pues para nosotros también dar nuestros puntos de vista.
1: ¿Qué tiene que ver la presidencia de la Corte en este tema? Porque ustedes como Colegio de Periodistas dicen, pero la Corte no dice nada.
0: ¿De la Corte Provincial o Corte Nacional?
1: De la Corte Provincial y la Corte Nacional.
0: A ver, la Corte Provincial tiene no es una institución que administrativamente tenga las mismas funciones que el Consejo de la Judicatura. Por eso es que aquí en este problema realmente quien tiene que ver es la directora del Consejo de la Judicatura. La Corte Nacional simplemente ya es a través de, para regular el tema jurisdiccional de los jueces.
1: Correcto.
0: ¿No? Sin embargo, nosotros también presentamos, muy preocupados, presentamos una carta al señor presidente de la Corte Nacional para que lo revisen o a través de sus canales digan, no es necesario quitar jueces de la sala de lo civil, mercantil y laboral y trasladaros al contencioso administrativo. Esperamos que tengamos alguna respuesta, pero realmente no es del organismo que debe regular, es el Consejo de la Judicatura. También aquí tuvimos una reunión con nuestro presidente, el presidente de la Corte Provincial, y pues con mucha razón nos dijo que es del Consejo de la Judicatura a nivel de Quito que toma las decisiones. Pero no es simplemente eso, Ramiro. Yo quiero insistir que no es el Consejo de la Judicatura a nivel de Quito que toma las decisiones, porque estos mismos memorandos exigen a la directora provincial emitir los informes.
1: Y además para eso están las direcciones provinciales. Yo quiero terminar la entrevista con algo que ya habíamos hablado, la ética de los abogados. ¿Qué está pasando? Tenemos, así como tenemos buenos jueces, tenemos malos jueces, buenos periodistas, malos periodistas, médicos y todo lo demás. ¿Qué pasa con el tema de los abogados? Tengo muchas quejas. Porque hay mucha gente que me dice que los abogados se han dado por cobrar adelantado ciertos saberes cuando va a empezar un juicio, no hacen contratos y luego a las 3 meses que no funciona, que no camina el juicio, la gente va a pedir una restitución y dice, no sé. Usted tiene que esperar. ¿Qué está pasando con la ética de los abogados?
0: Bueno, definitivamente, como tú decías, en la Viña del Señor hay de todo. Nuestra provincia también, no creo que estemos al límite de otras provincias. Tú ves acá a nuestros vecinos Chimborazo, nomás uno de los abogados fue parte de los casos Metástasis y otro. Sin embargo, siempre se da y nosotros obviamente recibimos denuncias de muchísimos abogados. El problema también se da que con la inconstitucionalidad de ciertas normas de la Ley de Federación de Abogados, se coartaron ese análisis o esa sanción que tenía que emitir a través de los tribunales de honor de los colegios de abogados. Ya no podemos nosotros conocer las actuaciones de los abogados. Ahora conoce el mismo Consejo de la Judicatura. ¿Y qué tenemos que hacer nosotros como colegio? Decirle, señora, recibo muchísimas quejas, Ramiro, realmente tú tienes razón, vienen con
1: nombre. O sea, no nos estamos inventando.
0: No nos estamos inventando, sí, vienen a mi oficina, consideran los ciudadanos que todavía el Colegio de Abogados puede tener injerencia en eso, pero la ley no nos permite. Ahora es el Consejo de la Judicatura donde tienen que ir los ciudadanos a presentar una denuncia y el Consejo de la Judicatura tiene esa facultad de sancionar a los jueces porque tipos de contravenciones y también tipos de sanciones. Así que un llamado a la ciudadanía, obviamente, si es que se sienten afectados por temas de los abogados, pueden acudir al Consejo de la Judicatura, que el Consejo de la Judicatura se ponga a trabajar en cosas que debe trabajar, y pues si tiene que sancionar previa el debido proceso, obviamente pues deben ser sancionados. Pero yo creo que ahora estamos ya en, los ciudadanos saben muchísimo también, estoy 27 años en libre ejercicio profesional y lo primero que le pregunta el cliente es cuánto me va a cobrar de cualquier juicio. El abogado pone su tarifa. Muchos abogados ponen una tarifa alta, otros abogados una tarifa mediana, otros abogados una tarifa pequeña, y en base a eso obviamente se va cobrando. Ya no hay lo que antes se decía, tú te acordarás, Ramiro, antes decían, sí, deje 100 para las copias, deje 100 para el secretario, deje esto. Ya no, lastimosamente, porque saben que no tenemos contacto con los jueces, que no tenemos contacto con los secretarios, que puede darse forma aislada, sí. Yo creo que los ciudadanos ya no están tampoco en esa de decir, sí le voy a dejar $100 para que le deje, para que el secretario me dé tramitando. Yo creo. Pero sin embargo, si hay este tipo de cosas, pueden hacer las denuncias correspondientes al Consejo de la Judicatura. El Tribunal de Honor de aquí también del colegio tiene un trabajo, en algún momento dispusimos.
1: Pero es solamente protocolario.
0: Es protocolario, lastimosamente la ley nos permite y además podría ser únicamente para nuestros afiliados.
1: Correcto. Gracias, José Luis. Esperamos que haya un poquito más de visión para sacar a la justicia adelante, porque esto es un trabajo de todos. y ojalá se puedan volver a reunir, porque yo lo

0: que veo es que hay falta de diálogo. Y a la señora presidenta o directora de la judicatura en Tungurahua, le invito, venga a una entrevista y díganos por qué estas cosas están pasando, por qué no se solucionan y por qué no entran en un diálogo que permita darle mayor tranquilidad a los ciudadanos. Te dejo en tu despedida.
1: Sí, solamente te quiero terminar con esto, Ramiro. Nosotros como Colegio de Abogados de Tungurahua, y no solamente, como te dije hace un momento, los abogados, sino un sinnúmero de gremios, están muy preocupados por esto que está pasando en el Consejo de la Judicatura. En forma verbal ya nos dijo la señora presidenta del Consejo de la Judicatura a nivel nacional que no se preocupen los jueces de la sala, que no se preocupen los ciudadanos. Pero sin embargo, vamos a estar alertas a tener por escrito que no se va a mover a la sala de lo civil mercantil al Tribunal Contencioso Administrativo. Y como tú dices, si la directora provincial del Consejo de la Judicatura, en base a este memorando que le emite el mismo Consejo de la Judicatura a nivel nacional, considera que nosotros los abogados podemos ser parte de una mesa de trabajo y de establecer si existe o no el excedente, jueces encantados, nosotros como directorio estaremos encantados de reunirnos, y lo único que tendremos que decir, si logramos salvar a la mejor sala del país, que no sea trasladada a donde no debe ser trasladada. Gracias, Ramiro.
0: Muchísimas gracias. José Luis Carrasco, presidente del Colegio de Abogados de Tungurahua, ha estado conmigo.
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0: son las 8 con 11 minutos. Buena mañana a todos los que están con nosotros. Último mensajito, Ramiro, por donde se aprieta, sale pus en el país. Estamos perdidos. Yo ya he perdido toda la esperanza, Ramiro. No hay que tener esperanza todavía. Los documentos se me extraviaron en el sector del Parque Lineal el día jueves en la noche. Una billetera de color negro con rojo contenía los documentos personales de Richard Germán Gallardo Lucero. Si alguien de pronto, por ahí, sector del puerto, del Parque Lineal, encontraron los documentos, le pertenecen a Richard Germán Gallardo. Hay una magnífica recompensa, 0983-498319, o los vienen a dejar acá en la radio. Ramiro, los juicios en el contencioso administrativo duran por lo bajo 5 años. Hay audiencias señaladas para el 2028. Hasta eso ya me muero, Paul. Está como nuestro caso, Paul. Ya vamos a morirnos primero antes de que salga a la luz la verdad ante un sinvergüenza. Hasta eso nos morimos, Paul. ¿Qué hacemos? Terrible, ¿no? La justicia cuando tarda ya no es justicia. Buenos y bendecidos días, Ramiro. Te guardarás en completa paz aquel cuyo pensamiento en ti persevera, porque en ti ha confiado. Te mandan un pasaje bíblico. Buena mañana, Ramiro. Cada vez escuchar del tema justicia en con tal desacuerdo con el presidente de los abogados. Hay abogados sin vergüenza, Ramiro. Yo tuve que pasar 2 años peleando con uno para que me devuelva un dinero que le di para un caso. A los 4 meses me tenía engañado que ya. Tuve que buscar otra persona. Y otra persona me dijo, aquí está, no ha movido nada. Presentó un solo oficio. En los 4 meses no ha hecho nada. A los 2 años me devolvió y me fue devolviendo de a poquito. Y eso porque le amenacé que le iba a hacer público a través de las redes. Terrible, ¿ah? ¿Eh? Bueno, de todo hay en la Viña del Señor. De todo hay buenos, hay malos. De todo habemos en la Viña del Señor. Buenos días, estimado Ramiro. No se puede hacer con las cosas en exceso que piden en los colegios particulares. Nos piden desde 2 rollos de papel higiénico industrial por estudiante. Bueno, para todo el año, 2 rollos. Y acolchonado, por favor. 4 capas. 4 marcadores por chico para pizarrón para que los maestros enseñen. Y cuando uno se va al colegio, en los baños no hay ni papel. Y a medio año no hay marcadores. Pero por favor. Perdón que me ría, pero... Es que me da risa eso, ¿no? Les piden papel higiénico para todo el año. Les piden marcadores. Van a los baños del colegio, no hay papel. Y a medio año los profesores diciendo, traerán unos marcadores porque no hay con qué darles clases. ¿Y para qué pagas la pensión, pues? ¿Y la matrícula? ¿Y la pensión? No hay quien controle. Ahí sí te digo, ahí estamos arando en el mar. Acá tengo a Fabián, que me dice que está de cumpleaños. Me parece que es su hijo. A ver.
1: Ramirito, buenos días. ¿Cómo estás? Año, un feliz día. Ramirito, te llamo para ver si puedes hacer un favor, Ramiro. A ver si me puedes dar dando un feliz cumpleaños a mi hijo, el Diego Fabián Morales.
0: Loco, pero manda el saludo tú mismo. Pero Diego Fabián Morales, tu padre Fabián Morales te está saludando hoy. Feliz cumpleaños, Diego Fabián Morales. Rocío, buena mañana, nos manda un mensajito. Buen día, Ramiro. Sería bueno hacerle famoso a este señor que se para en la parada de buses de la Uniandes. Gracias, ya le vamos a hacer famoso, ¿no? Don Ramiro, buena mañana. Lamentablemente no es falta de jueces, es falta de probidad, que es otra cosa. Concuerdo contigo. ¿Qué es la probidad? Es la calidad moral que tiene cada profesional. Por eso, cuando yo firmé la intención de cambiar las condiciones para ser asambleísta, que eso está en asamblea, pero no lo quieren cambiar, no lo quieren tratar, se hablaba de un tema que se llama probidad notoria. Que puedas probar que eres una persona ética. A través de documentos, a través de relatos, de testimonios. Por lo menos para ser asambleísta, pero no. Ustedes tienen lo que se merecen. Sobre todo Tungurahua. Upa, Tungurahua. Tiene lo que se merece. Y vamos a ver cómo nos van las próximas elecciones, ¿eh? Ya se vienen las próximas elecciones. Yo por lo menos voy a ver planes de trabajo. Esperaré. Sentadito, leeré los planes de trabajo y aquí hablaremos. Aunque la mayoría pone en general, ¿no? Pero aquí hablaremos de planes de trabajo. 8

8:18, me voy, señores. Gracias. Cuídate, que te cuidaré. Que tengas una buena mañana, que tengas un bonito día. Espero te haya gustado el día de hoy. ¿Qué te diré? No te olvides que ya viene el gran evento, güey. Tributo a Sode, a Enito Fer, casi te digo otro grupo. Tributo a Enito Ferdes. Lo vamos a hacer el 5 de septiembre en Miró Sport. Reserva con tiempo gracias al grupo Cruda. Está haciendo un tributo espectacular al rock latino y, por supuesto, a los Enanitos Verdes.

Saludos para la Majo, que está de vacaciones hasta el día de mañana y se queda en Ambato con nosotros. De ahí se retorna a su querido Quevedo, me dice. Saludos, Majo. Está de vacaciones en... En Ambato. Ramiro, ¿dónde están los agentes de tránsito? Mira esta foto, full enganchadores en el sector de la Bolivariana. Van a causar otro accidente, señores agentes de tránsito. Aunque ya los agentes han hecho 3 o 4 operativos ahí. Estos enganchadores que ni siquiera son de Ambato, vienen de otra provincia. Ahora, ¿servirán los enganchadores para comprar un carro, digo yo? Me mandan foto. No dejan circular tranquilamente los enganchadores, Avenida Bolivariana, señores agentes de tránsito, sector de la Uniandes.

0: semáforo de la de las tres carabelas. Hasta que no se mate alguien.
1: Porque en esta vida no
0: quiero... Y hoy me voy a pasar por ahí para ver si ya funciona o no. 8:20. Pero para poner un semáforo en una calle que no tiene salida, en Martínez, en Atahualpa, primeritos. 8:20. Me encanta Juanes, así que aquí está Juanes. La paga.

0: Don Ramiro, ¿sabe que intentaron abrir mi pequeño negocio en el centro de Ambato? Fui al ECO a pedir las cámaras, pero me dicen que tengo que hacer una denuncia en fiscalía, que si no, no me pueden dar la filmación de las cámaras. ¿Eso es legal? Creo que sí, me parece que sí. O sea, si no lo haces por fiscalía, no te dan las filmaciones de las cámaras. Pero hasta que vos hagas hasta que vos presentes la denuncia, hasta que te fiscalía te atienda, hasta que te manden el oficio y hasta que el ECO te pase, ya te vuelven a intentar a robar también. Disculpa nomás, pero así es el tiempo. Mejor pon cámaras privadas tú, tanto afuera de tu negocio como adentro de tu negocio. Habla con la gente de Full Tech, te recomiendo. Tienes toda la grabación, hasta con audio, por si acaso. Saludos, señor Ramiro. En el sector de la Uniandes es un caos los días de feria de vehículos. Y el resto de la semana se torna de la misma por presencia de vehículos del Centro de Educación Superior, que se han adueñado prácticamente la vía de las veredas. Pero están todo el mundo estacionado ahí. Sí, lo reclamamos la semana anterior. Y hay cualquier cantidad de parqueaderos, ¿no? Donde deberían parquear.
1: De no saber lo que
0: el día empiece bien y acabe mucho mejor. Buena mañana, los deseos de Sony.

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0: 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No creo, ¿no? 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Esto fue Inicio Caliente, temporada 25. Nos sentimos mañana, 6:00.

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saludarte, ser parte de tu vida. Muy buenos días. A través de 93.3, tu ritmo de la mañana. Tengas un gran día, tengas mucha bendición. El sol sale muy temprano, nos ilumina, besa tu frente. Que te sea una bonita mañana. Desde el momento en el que el sol atraviesa tu ventana, yo te digo muy buenos días. Tenemos una oportunidad más, un nuevo día para hacer realidad sueños, para seguir adelante con los proyectos. Decirle un te amo a las personas especiales, para abrazar a quienes tienes a tu lado. Aquí tenemos oportunidad de encontrarnos con una gran cantidad de seres humanos. Quienes sí y quienes no. Quienes aportan, quienes te quieren, quienes no te quieren. Pero para quienes están vibrando en armonía y en sincronía contigo, siempre es el te amo en la mañana. El te quiero, me importas. Gracias a tu compañía. A través de 93.3. Saludo para todos los caballeros amarillos, azules, verdes, rojos, blancos, las damas del volante. A ustedes la compañía. Y al millón gracias, sí, porque todo lo que comience un día lunes, 24 de agosto, llega lleno de bendición. Te abrazo, caballeros azules. Caballeros Tungurahua, Vía Flores, Gerpasol, Libertadores Unión. Gracias a todos los caballeros. Un abrazo para todos los caballeros verdes. Atahualpa Manalita Sanz, caballeros blanco con celeste. Caballeros Trasandina, Cita Santa Rosa, Santa Teresita. A todos ustedes, gracias mil a compañía con todo el poder. 93.3. A través de la radio motor que mueve al Ecuador, junto a Scratch DJ en el programa. 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

Don't Care About Us, una de las canciones que Michael Jackson hizo famosa al rey del pop, simplemente gritándole al mundo que a los gobiernos no les interesa su gente, especialmente ese gobierno. They don't care about us, ellos no les importamos. Son los 11 minutos de la hora 9 a través de 93.3. Esperemos que sí, que los gobiernos del mundo vayan tomando conciencia poco a poquito y en lugar de fijarse en otras cosas, le brinden más apoyo a la ciudadanía, a la gente que los eligió como mandatarios. Tu poder infinito en el día, a los 11 minutos en la hora 9. Te cuento en la Turbo Mañana a través de 93.3. Ya voy con tus saludos, los mensajes, ¿tengo cuántos? Solamente en Casillero tengo más de 30 mensajes. Recién comenzamos la mañana, pero así comenzamos a través de todo el poder del dial. Te comento que hoy tengo premios. Ya te cuento quién es nuestro sponsor. Te cuento cuál es la zona de premios para que tú te los puedas llevar hoy. A través de 93.3. Me cuentas en qué parte del mundo estás. Me envías tu saludo también, tu sugerencia. Zona prendida del 09-6989-1302, 0984-99-0938. Mientras tú te sigues integrando, yo te cuento que... Te comento y comparto contigo cuáles son las mejores formas de quitarle el carbón o quitarle las prendas quemadas a tu plancha. Ni lavandina ni esponjas, la mejor manera de limpiar la base de la plancha metálica es destapar los orificios de vapor cuando se han tapado. Te voy a dar algunas alternativas. La plancha es uno de los electrodomésticos que más residuos acumula con el paso del tiempo. Restos de tela, sarro, suciedad pueden adherirse a la base metálica y también obstruir los orificios de vapor. Y esto reduce su rendimiento y puede manchar tu ropa. Y aunque algunas personas recurren a productos agresivos como la lavandina o las esponjas metálicas, estos métodos dañan el revestimiento de la plancha y acortan su vida útil. De este contexto, existen alternativas caseras que limpian en profundidad. ¿Cómo limpiar? Productos que a continuación pongo a tu disposición. Si hablamos del bicarbonato de sodio, del vinagre blanco, de la pasta dental blanca, cada uno actúa de manera diferente. Pero todos comparten una ventaja, son menos abrasivos que los limpiadores industriales o los elementos metálicos. El bicarbonato, suave y capaz de remover restos de suciedad adherida a las manchas. ¿Cómo lo utilizas? Mezclamos dos cucharadas de bicarbonato en una pequeña cantidad de agua, formamos una pasta espesa, aplicamos sobre la base fría de la plancha. Protege con un paño suave o con esponja no abrasiva, retira los restos con un trapito húmedo. Sirve, te cuento, ¿por qué? Porque sus partículas generan una acción limpiadora que desprende residuos sin rayar la superficie. Elimina manchas quemadas, restos de fibras textiles y marcas opacas. A diferencia de las esponjas metálicas, no deteriora el recubrimiento protector de la plancha. Hablemos del truco para destapar los orificios de vapor y mejorar su funcionamiento. Si el problema está allí, vamos al vinagre. Es una solución muy popular. Mezcla partes iguales de agua y vinagre blanco, coloca la preparación en el depósito. Enciende la función de vapor durante unos minutos, vacía el tanque y repita el proceso solo con agua para eliminar los residuos. La acidez ayuda a disolver los minerales acumulados dentro de los conductos. Destapa los orificios, mejora la salida uniforme del vapor. No deja residuos químicos agresivos ni afecta a los componentes internos como pueden hacerlo otros productos. Si hablamos de la pasta dental, aplicas una pequeña cantidad sobre la base fría. Esto es para limpiar la base de la plancha. Frota suavemente con un pañito, retira con un trapo húmedo, seca bien y voilà. Tu plancha está lista, así como tu música. Para sonar en tus oídos y darte todo el poder que tu lunes necesita. ¡Somos!

0: concurso para ti, mi gente linda, mis Triunfo Winners. Con todo el poder del parlante, yo te acompaño hasta que sea las 12:30. Con los 20 minutos de la hora 9, lunes 24 de agosto. Bendiciones para ti el día de hoy, para tu casa, tu familia, que todo lo bonito se haga infinito, Mandy Cars, buenos días. Todo lo bonito se hace infinito, que todo aquello que tú quieras que suceda, suceda, que sea bonito, gracias. Así Dios os acompaña con su gran bendición. Te comento, es importante, siempre te recuerdo lo mejor, lo que sea mejor para ti. Un abrazo muy especial para la gente linda a través del Poder 93.3. Estoy contigo en Ingaurco. Muy buenos días, San Antonio, Alexa. Bienvenida a Atahualpa. Gracias, la super sintonía. Un abrazo para ti. Estoy en el Mall de los Andes. Un abrazo también para toda la gente linda de Banco Pichincha. Balcón de servicio Banco Pichincha. Un saludo también en Banco Internacional. Gracias, la compañía. Me encanta tu compañía. Cuento contigo a través del Superpoder 93.3. La vida te da sorpresas, la vida terrena es como una gotita de agua que se pierde en el mar de la eternidad. Nacer en el tiempo es proyectarse hacia el infinito. Estamos, ¿qué te digo? Nadie nace sabiendo, la gente puede cometer muchos errores, pero lo más bonito es saberlo reconocer. Lo más bonito es que tú puedas salir adelante. Solamente encontramos sentido en la vida cuando descubrimos que el amor es lo más importante. Llénate de virtud, llénate de nobleza. Recuerda que los ideales sean los que te persigan, pero sean los buenos ideales. Con esto seguimos contigo a través de 93.3. Tus saludos los envías a través de personal WhatsApp, Turbo WhatsApp. Gracias por acompañarnos. Mi Alexa, buenos días. ¿Cómo estás? Linda mañana, mi querida Jackie. Gracias a tu compañía. El día sábado estuviste acompañándome. Muy gentil por tu mensaje. Les comento que el día sábado tuve algún tipo de error o fallo en este celular, en el Turbo WhatsApp. Pero mi vida me llega recién tu mensaje, no importa, te envío el saludo igual. Te saludo, te abrazo, te recibo. Tengas un lindo día. Besos para ti con todo el poder del dial. Abrazo, mi querida Alexa. Saludos y una mañana tan hermosa de hoy, comparto mi saludo. 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Full sintonía en la Barcelona y Sergio Núñez, un saludo. Beso para ti y todo el personal de Cafón Flowers. Mi Alexa, querida, muy buenos días. Te deseo un super día, que tengas un bonito día, una bonita mañana. Y además de super café, yo te digo, ya elegiría el chocolate, mi hermosa Pili. Buenos días, que esta nueva semana llegue cargada de cosas bonitas y que nunca falte las bendiciones del cielo. Pilita Pérez, muy buenos días. También a ti, que te abras el cielo, que te abres en todas las circunstancias hermosas y todas las bendiciones. Alexita, ¿cómo estás? Feliz de escucharte. Saludo para Marianita Candalejo, saludos. Con gusto, Marianita. Estoy contigo en la super sintonía. Ya a continuación, activámosla.
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0: Para tu zona de premios, una pregunta facilita, rapidita y al instante. Si los niños han atendido a la clase, sabrán responder esta pregunta fácil. Vamos, una pregunta basada en las clases. Nos vamos con zona de premios. 3, 2, 1, zona. Una canción con mucha energía, una energía que tiene todo el poder. Transmitida solamente a través de 93.3. Te envío tus saludos, gracias. Lucía, Juan Pablo, Juan Carlos. Saludos en el centro de Umbeto. Pregunta del millón de los 33 millones. ¿Qué fruta tiene abundante agua y es mayormente agua? Pregunta de la mañana, ¿qué fruta es mayormente agua? Durazno, coco, sandía. Son tres facilitas. Tú envías tu respuesta, ¿qué fruta tiene mayormente agua? Durazno, coco, sandía. ¿Cuál de las tres tiene mayormente agua? Tu respuesta es a través del 09-6989-1302 y a través del 09-8499-0938. Caballero Gerpasol 27, muy buenos días. Sube tu energía, súbele el poder a tu estación. ¡Somos!

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ritmo lo prendes, tu ritmo lo pides a través de 93.3, 93.3. Mientras tu música sigue llegando, gracias por la compañía, por todo aquello que compartes con nosotros a través de 93.3. Tienes un lindo día, gracias. Estás en la zona de conexión.

Sí, tenemos todo el poder. 93.3. Me acompañas a través de la zona Turbo WhatsApp, Personal WhatsApp. Zona de Premios está ya activa a través de esta estación. ¿Qué fruta es mayormente agua, durazno, coco o sandía? Niños a la clase, ¿quién responde primero? Estamos en examen, por favor, no copiar. Envías tu mensaje al 09-6989-1302. Ya al 09-8499-0938. Hoy estamos en el lunes de examen súbito, repentino, sin previo aviso. Que la pregunta es facilita. Este examen vale 10 puntos. Esta pregunta de los 33 millones. ¿Qué fruta es mayormente agua, durazno, coco, sandía? Los niños de la clase lo responden hoy a través de 93.3. Mientras tanto, al rojo vivo siempre, cuidando tu cuerpo. Tu energía está al rojo vivo. Pero la verdadera parte de tu cuerpo que revela su juventud es tu espalda, aunque usted no lo crea. Así que si nos damos una vueltita por tu espalda, ¿qué tan flexible es tu espalda? ¿Así está tu salud? Así tuvieras 20 años, pero tu cuerpo no refleja la verdad, la edad de tu cédula, la edad cronológica. Te cuento y comparto contigo la nota, eres tan joven como tu espalda. Se trata de una famosa frase de Josh Pilates, que recupera a la experta en la disciplina, alegra. Alegra tu cuerpo a través de los pilates o los estiramientos. El verdadero secreto de la juventud, nuestra columna vertebral. Y es que la frase sugiere que la salud de la espalda es una especie de termómetro que refleja nuestra edad, ya que su flexibilidad no es solamente cuestión de elasticidad. Para entender el impacto de el día con día, los aspectos dicen que la calidad de movimiento que tú tengas es uno de los mejores indicadores en cuán saludable está tu espalda. De los detalles importantes que han sido comprimidos, ¿sí? Y comparados esta mañana, te comento que una columna flexible equivale a mejor movilidad. 5 ejercicios que sirven de test para medir tu longevidad. Los 5 ejercicios que se propone a través de los pequeños test de movilidad nos dan el significado del verdadero estado de tu espalda. Sentadilla profunda consiste en aguantar la posición en sentadillas con el glúteo lo más cercano al suelo posible sin levantar los talones durante 2 minutos. ¿Quién puede ponerse en esa posición sentadillas? Pero sin levantar los talones del piso, 5 minutos. Así es como está tu espalda. Algunos de los ejercicios que nos ayudan a darnos cuenta cómo está. Puñitos al suelo. Se trata de colocarte de pie y flexionar el tronco hacia adelante hasta llegar a apoyar los puñitos en el suelo. Puñitos. No la punta de los deditos, los puñitos. A la vez que se levantan flexionando una pierna y otra en movimiento de pedaleo. Pedaleo, pedaleo, pedaleo. Eso es lo que te cuento que sucede. Mientras tanto, te cuento también sentarse sobre los talones. Se trata de colocarse sobre una posición de rodillas con el glúteo apoyado en los talones. Esta es una de las más interesantes. Y la espalda erguida aguanta esta postura durante 1 minuto solamente. El equilibrio en una pierna también nos dirá cómo está tu espalda. ¿Quién puede hacer equilibrio en una pierna? Quiero que llegues a la casa o que te pongas de pie en la oficina en este momento. Si es que puedes hacerlo, te pongas a prueba. O si no, mejor llegas a la casa y recuerda estos ejercicios que te estoy sugiriendo para ver en qué estado se encuentra tu espalda. Este ejercicio interesante consiste en llevar el peso de una pierna mientras flexionas y elevarle en el aire a la otra y aguantar 1 minuto. La prueba debe hacerse con cada piernita. Esto es uno de los, ¿qué te digo? Es uno de los mudras chinos, es uno de los mudras orientales y se llama el mudra del dragón, el dragón en vuelo. Si cuidamos la flexibilidad y realizamos el test de movilidad frecuente, te darás cuenta de en qué estado está tu espalda. Mientras mayor flexibilidad, más joven está tu espalda. Si no tienes tanta flexibilidad, momento de hacer ejercicios. Momento de escuchar a la número 1. ¡Somos!

comparto contigo la energía con respecto a la respuesta de hoy. Niños en la clase, esta mañana me responden la pregunta, estamos en examen, no copiar. Simplemente me dices, ¿qué fruta es mayormente agua, durazno, coco o sandía? Si tenemos tres frutas en la clase, durazno, coco y sandía, ¿cuál de las tres es mayormente agua? Muy bien, quienes van terminando el examen o la entregan aquí en el escritorio, se acercan por favor. A través de la zona radial. Alexa, buenos días. Mi querida Adrianita, muchas gracias a mi vida en su examen. Sí, muy bien, la respuesta tiene 10 sobre 10. Al final de la clase les cuento quién se lleva el premio de hoy. Respuesta correcta. Bueno, sí es mi Alexa. Un saludo para todos los chicos de Super Saldos, especialmente para nuestra compañera Erika Medina, que está de cumple, Erika. Preciosa. Dios te bendiga de parte de tus compañeros Vladi, Freddy, Gabo. Jorgito, muchos éxitos, Alexa. Gracias a ustedes también, chicos. Super chicos al rojo vivo. Erika Medina, tú que estás de cumpleaños, hermosa. Con esos ojitos soñadores. Alegras la vida con tu sonrisa, así alegras todos los rincones y todos los lugares donde tú te encuentras. Erika linda, porque te queremos mucho. Feliz cumpleaños para ti, una super mañana de bendiciones. Erika, feliz cumpleaños. ¡Que viva la cumpleañera! Hermoso, que tengas una bonita mañana. Gracias por permitirme compartir con ustedes minutos tan bonitos como son los minutos de los cumpleañeros, los super turbo cumpleañeros. Buenos días, 7-3 cordiales. Freddy Agama, lindo día para ti también, 7-3 cordiales, mi querido Freddy. Saludos en tu super sintonía. Mi Alexa, querida, muchas gracias. Tengas el poder infinito de siempre ser parte de 93.3. 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

del 09-6989-1302. Y otra vez el 0984-99-0938. Los niños que están en clase esta mañana pueden llevarse un premio, una estrellita, pueden llevarse. En esta mañana te cuento que tengo una super cartuchera con el gentil auspicio de Johnson Store. Me envías tu respuesta y otra pregunta más. Tengo también un super premio para los niños que están atentos a clases. En este momento las primeras 5 personas que me escriban se llevan el 10% de descuento en la venta de su mochila y su cartón, sí, su cartuchera en Johnson Store, Ceballos y Guayaquil. Hoy nuestro auspiciante es Johnson Store, quien envía saludos a los niños de la clase. Y les deseo una preciosa mañana. ¡Somos!

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1: Nos acompaña un precioso sol en este lindo día lunes. Recuerden que les estamos tomando examen, estamos en horas de examen, por favor no copiar, niños. ¿Qué fruta es mayormente agua, durazno, coco, sandía? Cuéntamelo a través del 09-6989-1302 y a través del 09-8499-0938 a través de... la superfrecuencia y la energía que transmitimos a través de 93.3. Tengo unos 12 minutos en la hora 10, procedo a continuación con los super saludos. Los saludos que llegan. Una impresionante cantidad de saludos. Gracias, mi gente preciosa, esta super sintonía. Los triunfo winners que llenan mi corazón. ¿Alguien preguntó qué significa vivir con felicidad? Y muchas personas responden, no es contar. No es contar cada minuto, cada instante. Es vivir con el abrazo para las personas que están a tu lado. Bonito tu saludo, vida. Gracias. Tengo más saludos de inspiración a través de 93.3, los 13 minutos de la hora 10. Más de 30 saludos. ¡Qué increíble! Alexito, buenos días. Escuchándote, rumbo a Quito. Tú alegras mis viajes. Gracias, mi Jorge Luis. Jorge Luis Bisue, tengas una bonita mañana. Me cuentas cómo está el clima en Quito. Aunque mi lindo Quito es full tráfico, mi querida Jorge Luis. Te envío un beso. Gracias, la compañía. Millón, gracias tu sintonía. María Elena Moyolema Hermosa. Alexito, buenos días, esperando no reprobar. Listo, mi vida, a ver, presénteme su examen. Tu respuesta es correcta, mi querida María Elena. Por cierto, es una fruta deliciosa. Sí, mi vida, así es. Listo, María Elena, ya me entrega este momento su examen. Le felicito, la respuesta está correcta. Tienes 20 sobre 20, mi querida María Elena. Carrito, vamos sobre el final de la clase. De los alumnos que estén atentos con él. Con la dinámica en clase para las comunicaciones. Sin embargo, este momento tú ya vas probando tu conocimiento y sí, mis alumnos han estado atentos a clase, me están enviando respuesta correcta. Mi Alexita, buenos días. ¿Cómo estás? Full sintonía desde el pedacito de cielo, porfa, para hacerle listo mi vida. Este momento te envío la dirección de Siete Colinas. Tienes una orden de consumo en Siete Colinas, mi querida Juanita. Con respecto a tu premio del día sábado, Juanita, siempre atenta a estos baños. Participó el super fin de semana. Con el poder en tu parlante, gracias la compañía. Alexita, un inicio de semana. Saludo muy especial para toda mi linda gente de Ambato, en especial para mi suegra linda, Teresita Garcés. En la cooperativa de taxis, Luis Larre Bautista, que la queremos mucho, mucho. De parte de David y Florcita desde Salinas. ¿Estás en Salinas, Florcita? Te me fuiste para Salinas. Dios te bendiga donde tú estés. Y gracias también a Teresita Garcés. Sal inverso sin mayor esfuerzo donde estés, Teresita Garcés. Tu abrazo. Tengas un bello día. Te agrego en este momento. Bienvenida a mi personal WhatsApp. Niños, respondiendo a la pregunta. Quienes están en el examen, permanezcan sentaditos. Por favor, no copien. El resto me envían la respuesta. Tu abrazo, Javi Sánchez. Muy buenos días. Mamacito hermoso. Sí, mi vida. Precioso. Sí, mi querido Javi, correcto, me dejé el examen, respuesta correcta, 20 sobre 20 tiene. En un momento vamos ya con la atención a la actividad en clase. Buenos días, muy bien, Franco. Envía la respuesta en este momento a los Triunfo Winners, los Turbo Alumnos, en tu estación. ¡Suena!

Venga, en tus mañanas y contigo a través de los 23 minutos de la hora 10. Mientras te repito la pregunta, niños, en la clase, ¿me envías la respuesta? Estamos en examen. Esta mañana estamos en examen. Por favor, no copiar. Silencio en la clase. Súbele, volumen. Súbele, súbele, súbele. ¿Qué fruta es mayormente agua? Durazno, coco, sandía. Sin copiarse, niños, me envía la respuesta esta mañana. Durazno, coco, sandía. Parram, bam, bam, bam, bam. Parram, bam, bam, bam, bam. Durazno, coco, sandía. Esta mañana me envías la respuesta. Me lo cuentas todo a través de personal WhatsApp, Turbo WhatsApp. En un momento te pongo al tanto de nuestros Turbo Especiantes. Envía su respuesta. Mi Alexa, mi nombre es Johan. Johan Galarza, la respuesta es muy bien. Mi querida niña Johan. Me entrega el examen, ¿sí? 20 sobre 20 su calificación. A fin de clase vemos quién se lleva el premio. Final de la clase, en participación en clase. Buenos días, vida. 09-6989-1302. Y a través de él, 09-8499-0938. Tú súbele, tú súbele, tú súbele. En lunes, con todo el poder del dial, somos originales siempre. Cero copias, con toda la energía que tú necesitas para transmitirte a través de una mañana que viene con todo el poder. Te llevo conmigo. Viajamos al mundo en el cual te cuento lo que sucede un día como hoy. Día Internacional de la Música Extraña en las efemérides al Rojo Viva Turbo. ¡Chao! Tenemos que este 24 de agosto, Día Internacional de la Música Extraña, celebrada en todo el mundo con diversas actividades y lo más variopintas. La gente toca, escucha música extraña producida por todo tipo de instrumentos musicales, ¿o no? En todo caso, te lo vas a pasar muy bien celebrando conmigo este día. Música que tú escuchas aquí a través de Turbo 93.3. Música que tiene ritmo y que también te lleva a través de la Super Sintonía. Para Ecuador, 24 de agosto. Gracias, porque somos parte de tu vida. Ecuador, hoy 24 de agosto. Una efeméride local muy importante. La Fundación de Ambato, fundada el 24 de agosto de 1534. Ambato, Ecuador, Ecuador, mi país. Por lo que esta fecha forma parte de la historia fundacional de la ciudad Ambato, es conocida como la cuna de los tres Juanes. Juan Montalvo, Juan Leomera y Juan Menino Vera. 24 de agosto lo celebro contigo. Sigo celebrando también. Hoy tenemos tanto que compartir. Compartimos un día, compartimos el oxígeno, compartimos el amor, compartimos la señal de Tutu Turbo. 1582. Te comento que ocurre la matanza de San Bartolomé en Francia. Francia, uno de los episodios más trágicos en las guerras de la religión. 1814, durante la guerra anglo-estadounidense, las tropas británicas ocupan e incendian Washington D.C. 1991, Ucrania declara su independencia de la Unión Soviética. Se conmemora como un día de la independencia. Todo eso sucede un día como hoy. Tus respuestas siguen llegando. Tus abrazos también. Me encuentro contigo en la superconexión de 93.3. Regreso en un momento porque los Triumph Winners Sponsors suenan a través del poder de la número uno. Somos

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7 de la mañana, facilito, rapidito, ya al instante. Tengo una preciosa cartuchera con el gentil auspicio de Johnson Star en el centro de Ambato. Simplemente me envías la respuesta a la pregunta de hoy. Estamos en examen, ¿qué fruta? ¿Qué fruta es mayormente agua, durazno, coco o sandía? Me envías la respuesta y estás participando por una linda cartuchera. 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Me dices, Alexa, yo quiero el descuento del 10%. Este momento me envías y este momento lo hacemos ya factible. Este momento te entrego el premio a las primeras 5 personas. 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Tu música sigue sonando. Tú me envías la respuesta. Yo soy parte de la número 1.

0: 3 con Sandy y Papo, 10 con 52 minutos en la mañana, lunes 24 de agosto. Soy Alex. Quiero ser parte de tu mañana y poner toda la energía que tú necesitas para que este día sea fantástico. Vívelo, disfrútalo al 100%. Gracias Dios, gracias a la vida por un nuevo día de bendición, de cuidado, de protección. 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Y yo estoy contigo a través de 93.3. ¡Sóale! Con un poco de ritmo en tu mañana, 93.3. Muy buenos días, saludos para Andy, mi querida Angie, buenos días. Estoy con un nuevo emprendimiento, me dice Angie Maquilón. Tengas un lindo día, mi querida Angie. Seguimos con toda la música. Soy Alex. Te deseo un lindo día, mi querida Angie. Estamos con emprendimiento. Listo, mi hermosa Angie. Tú estás vendiendo esas prendas tan bonitas. Están de ventas para yo publicártelas y te ayudo de esa manera también. 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
1: 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Buen programa, Alexita.
0: Gracias, corazón, que tengas una bonita mañana. Al mando ya el comando. Tiza Leo 14, Eduardo al mando. Ya el comando. Tiza Leo 14, gracias, visa mía. Tengas una bonita mañana a todos los Tiza Leo muy gentiles. Vía Flores, caballero azul. Somos parte de tu mañana mientras me llevas contigo. Que toda la energía bonita y positiva de este día te acompañe. Buenos días, mi Alexa. Un saludo a todos los chicos de Super Saldos, especialmente para nuestra compañera Erika Medina, que está en Super Cumple las repeticiones. Te gusto, te envío, sí, por duplicar un saludito. Saludos de parte de sus compañeros Vladimir, Freddy, Gao y Jorgito. Éxitos, Alexa. Gracias a ustedes, chicos. La bella Erika, que tengo un súper lindo cumpleaños. ¡Que viva la cumpleañera! Porque la repetición está el gusto. Recuerda comer una torta redonda para la felicidad y una cuadrada para el dinero. ¡Música suena! Buenos días, mi Alexa. Feliz inicio de semana. La última semana del mes, vida mía, con toda la energía. 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

0: Saludos en conexión directa contigo porque llegando a tu alma, lugar favorito para permanecer. Llego a tu corazoncito, me quedo contigo a través de 93.3. Saludos, ayer nos dimos una vueltita por Pinjo. Saludo para Patty, saludo para Paul, saludo para toda la family. 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Conocido también como el Rincón de la Abuela, especialmente para Ricardo, para Marlene, para todo el personal, quienes cada mañana, cada día escuchan Turbo 93.3, 93.3. Millón gracias, la linda sintonía, mi amada público, mis Triumph Winners de corazón. Siempre contigo. Gracias, Ricardo. Un saludo para él. 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Tu sobrante, un saludo grande. 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Te abrazo, mi querida Alicia, buenos días. ¿Me inscribes para la cartuchera? Soy Alicia, demorita la respuesta. Muy bien, mi querida Eli, preciosa. 20 sobre 20 la calificación, estás inscrita automáticamente. Muy buenos días, saludo, quiero el descuento del 10%. 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Este momento se entrego el primer descuento del 10%, mochila y cartuchera. Las dos te llevas con el descuento del 10%. Vida, me envías este momento nombre, apellido, número de cédula y te vas a la Ceballos y Guayaquil y te entrego el premio este momento ya. Eres el ganador. Tengo 4 opciones más porque este momento acabo de entregar la primera opción. Primer premio. Alexito, ¿me puedes escribir para la cartuchera? Soy Dylan Zurita. La respuesta, muy bien, Dylan. Preciosa respuesta. Tu abrazo, gracias. La compañía 93.3, 93.3. Mi Alexa, buenos días. Ayúdame con mi signo. Con todo gusto, mi vida. Cambiar a la Turbo. Quiero escuchar mi horóscopo. Los caballeros del zodiaco, allá van. La casa de Aries, sigo contigo. La jornada te invita a ordenar prioridades y reducir el ritmo cuando notas señales de agotamiento. La cuadratura entre Sol, Virgo, Urano y Géminis. Te comento que genera cambios inesperados en planes, comunicaciones o asuntos cotidianos, con lo que será mejor dejar margen para improvisar. Evita responder de manera impulsiva, Aries. Tauro, casa de Tauro de energía disponible. Te comento que favorece la organización y la búsqueda de soluciones prácticas. Una actividad tranquila puede ayudarte a recuperar la concentración. Varios días de exigencias. Está muy exigido, mi querido Tauro. La casa de Géminis, una cuadratura entre el Sol y Virgo y Urano. En el signo de Géminis puede traer cambios repentinos en la rutina y hacer que algunas decisiones deba motivarse, deba modificarse sobre la marcha. Aprovecha la energía para liberarte de los hábitos que ya no funcionan, Géminis. Evita actuar sin medir las consecuencias. Casa de Cáncer. Este día favorece la atención de asuntos familiares y la necesidad de crear un entorno más tranquilo, una tarea doméstica que venías postergando. Se puede resolver con mayor felicidad si estableces el orden, Cáncer, la casa de Leo. La energía de Leo, el Sol en Virgo, te impulsa a revisar prioridades materiales y encontrar formas más eficientes de administrar tus recursos. Un cambio pequeñito en tus hábitos puede generar mayor tranquilidad. Si hablamos de los vínculos, será conveniente no interpretar como rechazo la necesidad de espacio de otra persona. La casa de Virgo, el Sol en tu signo, te coloca en un momento de renovación y revisión personal. Pero la cuadratura con Urano en Géminis puede introducir imprevistos en tus planes. En lugar de resistirse al cambio, observa qué oportunidades pueden esconder la modificación inesperada que te ayudará a salir al triunfo y al éxito. Una conversación puede alterar tus perspectivas sobre una relación o proyecto. Libra. La casa de Libra, la jornada invita a bajar el ruido y concentrarse en aquello que necesita resolver en privado. Una pausa puede ayudarte a recuperar la claridad y evitar que las preocupaciones afecten tu estado de ánimo. Si hablamos de una relación, Libra, una conversación sincera puede permitirte mejores necesidades para ambas partes. La casa de Escorpio. La cuadratura en Sol y Virgo y Urano. Es decir, hoy tenemos una cuadratura. Estamos en cuadratura. 3 signos. Sol, Virgo y Urano. Bueno, el planeta Sol, Virgo y Urano. Y esto es lo que les voy comentando. Porque la cuadratura se extiende hasta Géminis. Vamos a ver cómo le afecta a Escorpio, a la casa de Escorpio. Te comento, Escorpio, que genera movimientos inesperados en proyectos grupales, amistades o planes a futuro. Por eso, mantener una actitud flexible te permitirá adaptarte sin perder de vista tus objetivos. Saludos a Rosy Rose. Muy buenos días, casa de Sagitario. El día pone el foco en tus responsabilidades y en la manera en que estás construyendo tus próximos objetivos. Un cambio inesperado en el ámbito profesional puede obligarte a reorganizar tiempos, pero también mostrarte una alternativa interesante en lo que efectivamente significa Capricornio. La energía disponible favorece el aprendizaje y la posibilidad de ampliar tus perspectivas, Capri. Si hablamos de una comunicación, una conversación inesperada puede llevarte a considerar una propuesta, un camino diferente al que habías planeado, la casa de Acuario. También te afecta cuadratura de Sol, Virgo y Géminis. Acuario, pueden movilizarse asuntos relacionados con recursos compartidos, compromisos y emociones profundas. Todo esto va a estar a flor de piel, causándote problemas. Es una situación inesperada que podría obligarte a replantear el acuerdo, pero también te ayuda a recuperar autonomía a la casa de Piscis. La jornada pone especial atención en tus relaciones y la manera como estableces acuerdos con otras personas, Piscis. Un cambio de planes puede alterar una dinámica que parecía estable, pero adaptarte a la... Sí, con calma, con tranquilidad, Piscis. Será más beneficioso que intentar controlar cada detalle. En lo afectivo hablamos con claridad. Y en la zona turbo hablamos con energía, porque aquí sí se siente el poder. 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

0: tu responsabilidad, parte importante de la mañana, 11:26. ¿En qué parte del mundo está? 09-84-990938. Te abrazo con todo el corazón. Gracias a tu compañía de todos los días. 26 minutos. 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Buenos días, Mundi Cars. Un abrazo para todo el equipo de trabajo de Mall de los Andes. 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Estoy con gracias. Saludo para toda la gente de Kia Motors. Saludo para la zona del Mercado Alexa, Mercado Mayorista. Gracias, un saludo también a la Avenida Ceballos. Buenos días, estoy contigo, Ficoa. Todos los locales de la Avenida Ceballos, gracias a Marcy Mex. Buenos días, Computron. Saludos a Lovely, Comercial JL, Verdele, Jair, gracias, Point, gracias. 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

0: momento de acompañarte a través de 93.3, 93.3. ¡Que viva el lunes! ¡Que viva! ¡Que vivan los cumpleaños! ¡Que viva la energía! 24 de agosto. Que tengas energía de superación todos los días. Me permites enviarte un abrazo, saludo para todo el equipo de Hyundai. Gracias también a la gente linda de 93.3. Listo, mi querido Franklin, en este momento enviamos tu dato. Eres el primer ganador del descuento del 10% mochila y cartuchera. En Johnson Store, tengo 4 cupos más. En este momento, primera persona que me escriba, tengo solamente 4 cupos. Johnson Store, en este momento, sí. Hoy en la mañana nos obsequian una cartuchera. Pero la primera persona que me escriba a continuación y me diga, Alexa, yo quiero el 10% de descuento en la compra de mi mochila. En Johnson Store, Avenida Ceballos, te llevas este momento. Sin concurso, rápidamente. Tú me escribes a través del 0984-99-0938. Y el premio es totalmente tuyo, este momento te lo llevas. Me escribes a Personal WhatsApp, Turbo WhatsApp. Solamente me dices como Franklin que quieres el 10% de descuento en la venta de tu mochila o cartuchera. Seas ejecutivo, seas universitario, seas estudiante, seas escolar. Simplemente necesitas una mochila duradera, una mochila durable. Una mochila impermeable, durable, hermosa, moderna, súper práctica, con varios compartimentos acabados de lujo, porque tienen acabados de lujo. Entonces simplemente me envías tu mensaje este momento a Personal WhatsApp, Turbo WhatsApp. Ya a continuación, 3 en 1, suena. 3 en 1, el rock en vivo, suena. Te comento, en India, dos hermanos gemelos se casaron con dos hermanas gemelas en una extraordinaria boda con sacerdotes, pajes y damas de honor que también eran gemelos. O sea, se reunieron entre los gemelos. 3 en 1, 93.3 al rojo vivo. Scott Neeson dejó una exitosa carrera de Hollywood. Vendió su mansión, su Porsche, su yate y fundó en Camboya una organización que hoy educa y brinda apoyo a cerca de 1.900 niños. Ese es el ejemplo de un gran ser humano gracias a Scott Neeson. Continuamos con más 3 segundos Roja Vivo. Y ante el avance de la sequía, Hungría enseña a sus niños a cultivar sus propios alimentos y cuidar cada gotita de agua para prepararlos para el futuro Hungría, llevando siempre la bandera adelante. La localidad de la gran llanura húngara, golpeada por sequías cada vez más preocupantes, tiene niños adolescentes que trabajan por sus propias manos en un huerto basado en principios de permacultura. Siembran tomates, pepinos y hierbitas. Aprenden cuándo regar, cuándo no desperdiciar el agua. ¿Cómo observar la humedad en el sol y cómo aprovechar cada cosecha? Eso deberíamos también hacer nosotros. Después de parte del cultivo, termina en sus propios platos y se transforma en salsas, mermeladas y jarabes. No solamente jardinería, es educación climática llevada a la vida real. El programa comenzó en el 2021 y actualmente lleva unos 65 niños en Valencia y en Szeged. Así también aprenden sobre sequías, incendios, consumo responsable, cambio climático y cómo adaptarse a condiciones ambientales cada vez más difíciles. Y el problema ya está presente. La Autoridad Hídrica Húngara informaron que en mayo del 2026 este déficit acumulado de precipitaciones durante los 5 años anteriores alcanzaba los 462 milímetros a nivel nacional y superaba los 900 milímetros en algunas zonas de la cuenca del Tista. 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

Ese lindo cortecito, después de que come se puede sentir cansadito, así que a continuación te cuento lo que nadie más te cuenta. Te doy un consejo, Zona Salud al Rojo Vivo Turbo Show 93.3. La digestión es el proceso que permite romper, gracias a la saliva, los jugos gástricos y la bilis, los alimentos para convertirlos en nutrientes, con lo que sí se garantiza una buena digestión. Se observe mejor aminoácidos, ácidos grasos, azúcares, minerales, vitaminas y como consecuencia gozarás de buena salud. Hasta ahí todos contentos y de acuerdo. La digestión empieza mucho antes de que la comida llegue a tu estómago. Se inicia en tu mente y se inicia en tus sentidos, en el olor, en los colores de los alimentos, en la cantidad que a veces que masticas. La preparación, la textura, la calma con la que comemos. Estimula la secreción de enzimas y jugos digestivos. Por eso llegar a la comida con hambre favorece mejores digestiones que comer sin hambre. Llegar sin preocupaciones es mucho mejor porque absorbes más nutrientes. Comer deprisa, comer distraído, comer estresado, comer preocupado es una de las causas más frecuentes de digestiones pesadas. En cambio, si practicas la atención plena en la mesa, masticar despacio muchas veces cada bocado, soltar los cubiertos entre bocados, evitar pantallas y distracciones, escuchar los mensajes de saciedad es el primer paso para sentirte liviano después de comer. ¿Cómo hacemos para que no sientas pesadez después de comer, ya que estamos cerquita a la zona de break lunch del mediodía? No comas preocupado, no comas pensando en otra cosa. No comas televisión. Si te sientas frente al televisor y escuchas noticias, escuchas todo lo negativo que está pasando en el mundo en este momento. Estás comiendo noticias y estás comiendo noticias negativas. ¿Sabías tú que lo que nadie te cuenta, yo te lo cuento? ¿Sabías tú que cada vez que tú comes algún alimento, los centros de memoria de tu cuerpo graban toda la información que tú estás escuchando, oyendo, oliendo el momento que estás comiendo? Por si nadie te lo ha contado, yo te lo cuento. El intestino agradece la sencillez en las preparaciones. Cuanto más ingredientes distintos combinados, más trabajo del sistema digestivo. Es decir, que mientras menos condimento tenga tu alimento, tu sistema digestivo va a tener menos peso que digerir. Mientras más condimentado un alimento, peor, te demoras mucho más. Las comidas ligeras suelen compartir una receta fácil. Pocos alimentos bien combinados y buena cantidad, la justa. No son procesados o muy naturales, son frescos, son alimentos atractivos. Y come con calma, come con gratitud, come con paz. Si sientes hambre, come más de la cantidad que te proporcionan en el plato. Es importante que aumentes la cantidad de hortalizas, de frutas, de comida, ¿qué te digo?, verde. Mientras más alimentos del campo, mientras más alimentos y hojas verdes puedas consumir, mejor. Incluye alimentos ácidos y amargos. Los sabores ácidos y amargos estimulan de forma natural la producción de jugos gástricos y bilis. Dos elementos esenciales para una digestión eficiente, incluirlos en pequeñas cantidades. Los ácidos, limón, vinagre de manzana sin filtrar, kombucha, crucut, todos estos alimentos, inclusive en yogur para las ensaladas, te ayudarán con hierbitas aromáticas y especies a digerir mejor. Si hablamos del sabor amargo, presenta un diente de león, una rúcula, una escarola, un ajito, una cebolla. Te ayudarán a la fantástica función hepática. Si le incluimos un pequeño toquecito amargo a la comida, como unas hojitas de cualquier alimento verde, será mejor para ti. Por eso se le sugiere a las personas consumir siempre alimentos y hojitas verdes. Cómetelas de Popeye, cómetelas de espinacas, que son buenas. Evita la de Celia Cruz. Evita el azúcar. Cada vez que hablemos de alimentos, te sugeriré las de Popeye. Las de Popeye sí, las de Celia Cruz no. ¡Todo mundo! A través de 93.3. ¡Suena! Tengo cantidad de mensaje. Vamos con los saludos enviados a 93.3. Tú me envías la respuesta. Lo haces a través de la zona de conexión. Tu simple sintonía, siempre fluyendo a través del poder auditivo de tu parlante. 93.3. Listo, mi querido DJ, solucionado eso. Tu música sigue sonando. Pero los saludos vienen conmigo también. Tú me cuentas la respuesta. Al 09-6989-1302-098499-0938. Tu mundo suena, tu música suena. Y el viernes da paso al lunes. Y el lunes trae toda la energía del inicio de semana. Los Caballeros Azules, buenos días. Vía Flores 23. Vía Flores 32. Gracias a Gerpa Sol 13, buenos días. Gracias a todos los caballeros Tungurahua. 140-007-009, Tungurahua.

bonito inicio de semana. 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Súmele, súmele, súmele. Alexita, ayúdame con el descuento de las mochilas y cartuchera, correcto, hermoso. Corazón, me envías en este momento tus datos, nombre, apellido, número de cédula. Y el descuento es tuyo. 10% de descuento solamente en Chosen Store. Esos son los premios que comparto contigo todos los días. Gracias, tu abrazo a la zona de farmacias. Muy buenos días a todas las farmacias que nos acompañan todos los días. Gracias, farmacias Cruz Azul. Cadena de farmacias Coxibamba. Buenos días, farmacia mía. Saludos a farmacias Nápoles. Saludos a farmacia sudamericana, panamericana. Saludos a farmacia Bristol. Muy buenos días, farmacia Fibeca. Farmacias económicas. Farmacias Sana Sana. Farmacias comunitarias Azul, Cruz y Vida. Farmacias del Club de Leones. Su farmacia del Parque Ceballos. Todas las farmacias compartidas en un solo 93.3. Si tú tienes una farmacia y tu nombre no está en la lista a la cual yo saludo todos los días, este momento me escribes 09 84 990938. Tu lunes se siente, porque aquí la energía sí se siente. Somos

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0: pero yo sí estoy. Tu música suena a través de 93.3. Tengo para ti cantidad de información. 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Tengo 3 personas más, 3 cupos de este momento. 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Muy buenos días. Gracias, linda, a ti. Tan amable, Alexita. Gracias por esa energía inigualable. Dios está contigo. Siempre, mi Alexita querida. Gracias, Jackie. Dios te bendiga también a ti, vida hermosa. Gracias por tus bonitas palabras, por tu sintonía. Lo más importante, permitirme acompañarte todos los días, toda la vida. Todos los días y a cada momento. El tiempo sigue corriendo. 12, oh my God, 12 con 12. Momento de decreto al Rojo Vivo, sonamos 12 con 12. Decreto, felicidad, salud, dinero, amor, belleza, que todo lo bonito sea infinito en tu vida, que todo lo hermoso te haga sonreír, se queda contigo hoy y siempre. Cancelamos sismos, cancelamos terremotos, cancelamos pandemias, cancelamos calentamiento global, cancelamos exceso de calor en el planeta, temperaturas altas, cancelamos incendios. Cancelamos manipulación climática a través de antenas HART. Cancelo, cancelo, cancelo. Todos lo cancelamos, todos conmigo. Cancelo, cancelo, cancelo. Solamente decretamos la creación de una realidad que tenga éxito, triunfo, felicidad, salud, alimentos para todos. Recursos para todos. Que nadie sufra de hambre, que todos tengan saciedad en todos los aspectos de su vida. Con esto nos vamos a través de 93.3. Llego a ti con la noticia. Parte importante de tu dial. Suena. Información importante para ti, los robos en Quito. Operan los ladrones de los relojes de lujo. ¿Cómo operan los ladrones? Se han registrado solamente 7 denuncias de robos de relojes de alta gama en Quito. Mientras que en el 2025 se registran 16 denuncias. La policía sigue investigando. Los relojes de lujo son una gran alternativa atractivos para los delincuentes debido a su alto valor. Se presentan 16 denuncias. Lo que pasa es que la policía siempre está tratando de frenar la delincuencia. Los sectores donde más se han robado relojes de alta gama son en Jipijapa y La Mariscal. 7 asaltos ocasionados en Quito. Continuamos con más. Te cuento a través de la zona 93.3 que en Cotacachi avioneta cayó en la comunidad de Itaquí. Los moradores que presenciaron el hecho alertaron al 911. Las autoridades informaron que las 2 personas que se transportaban en la aeronave fueran llevadas al hospital. Más información en Carchi destruyen estructura usada para transportar oro hacia Colombia. Los militares encontraron y destruyeron una instalación de 2 poleas en el Chical, Tulcán, que eran utilizadas para transportar oro. Muy bien, felicitaciones a ellos. En la Mata, delincuentes agreden a una adulta mayor para robar su casa. La mujer de 94 años intentó hacerle frente a los maleantes cuando uno de ellos la empujó para poder llevarse a varios artículos de su vivienda en la Presidencial. ¡Qué crueldad! Pero todo eso regresa. Todo acto de maldad, todo regresa. La vida es un restaurante. De aquí nadie sale sin pagar. En Pillar, un hombre es detenido por golpear brutalmente a una pareja. Eso también se paga. La agresión se dio en la madrugada de este domingo 23 de agosto. El victimario fue detenido por la Policía Nacional. Si tienes algún problema con tu pareja, simplemente le dices adiós o te tomas tu tiempo. Pero la agresión no cabe. Continuamos con más. Los accidentes de tráfico son el principal, la principal causa de lesión cerebral traumática en todo el mundo. En Ambato, los delincuentes agreden a un adulto mayor para robar su casa, como les había comentado, y se decomisan 279 kilos de cocaína ocultos en un vehículo. La droga estaba distribuida en 302 paquetes y era transportada en la cajuela de un vehículo, donde además se detectó un compartimiento oculto tipo cazuela. La información llega a tus oídos a través de 93.3. 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

0: Tu abrazo muy especial. 12:21 minutos. Lunes 24 de agosto. Entro en tu vida. Segmento comunicación, segmento nutrición. Importante la nutrición. ¿Cuáles son los beneficios del nabo ya que estamos en el mediodía? Porque esta humilde hortaliza es tan saludable, más de lo que te imaginas. El nabo se encuentra entre las hortalizas con propiedades más beneficiosas para la salud. ¿Has comido nabo? ¿Te gusta el nabo? ¿Qué es un nabo? Me preguntan. ¿Eso qué es? Es una hortaliza con un gran valor nutricional, vida. ¿Cómo se cocina? El nabo es una verdura versátil, súper sabrosa, que rebosa de nutrientes esenciales para tu cuerpito. Se ha asociado con beneficios para tu salud. Se va desde la pérdida de peso hasta la prevención del cáncer. Desde sopas hasta bocadillo, pasando por ensalada. Infinita cantidad de prepararlas. Los nabos se cultivaron desde el siglo XV a.C. en la India. También se cultivaron ampliamente durante la época romana. Y a pesar de su sabor y apariencia, son característicos, te comento. Los nabos a menudo se confunden con otros tubérculos. La verdad, con rábanos y los nabos, por ejemplo, pertenecen a la misma familia de plantas. Comparten algunas similitudes en términos de beneficios para la salud. Los rábanos tienen una pulpa blanca o roja vibrante y tienen un sabor crujiente y a veces un poquito picante. Bastante diferente de los nabos, el rábano. Si hablemos de nutrientes, tienen una gran cantidad de vitamina C, te ayudan a prevenir el cáncer. Los nabos encajan perfectamente en una dieta ayurvédica que hace hincapié en el consumo de muchas frutas y verduras, así como la alimentación de temporada. Si hablemos del valor nutricional, tiene calorías, hidratos de carbono, proteínas, grasa, fibra, tiene vitamina C, tiene potasio, tiene magnesio, tiene vitamina B6, calcio, ácido fólico. ¿Qué es el ácido fólico? Un día voy a preguntar qué es el ácido fólico, cómo se le conoce y qué hace en tu organismo. Ácido fólico, vitamina B9. El ácido fólico es el famoso conocido vitamina B9. ¿Y qué hace en el organismo? Evita todos los tipos de cáncer en todos los organismos. Por eso es que el ácido fólico debe ser tomado no solamente por las mamitas que están esperando una nueva vida, sino por todos en la humanidad. También tiene magnesio, fósforo, hierro. Tiene hierro que combate la anemia. Tiene fósforo que alimenta las neuronas de tu cerebro. Tiene magnesio para tu sistema nervioso. Tiene vitamina B2. Y tiene también vitamina B5, ácido pantoténico, riboflavina. Todo eso tiene el famoso nabo. Promueve la regularidad intestinal, te ayuda a tener una buena digestión. Te ayuda a prevenir el cáncer, como te comentaba. Mejora la salud de tu corazoncito, la tira con más fuerza, sin desgastarse. ¿Qué más es el nabo por tu salud? Todo eso y mucho más. Por eso esta información llega a tus oídos a través de 93.3. Después de este tema, vamos con tu comunicación al aire. Buenos días, Caballero Azul J1. Gracias, Caballero. Herp Azul 29, J13. Fin de semana se prende y el inicio de semana también se activa, Caballero. Libertadores 72, Libertadores 65. Cuéntame cuál es el poder en tu parlante. Sintonizas 93.3. Tienes verdadero poder en tu vida. Suena tu música. Yo vuelvo contigo a través de la número 1 originales. 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

0: este sea un día lindo. 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Con 28 minutos, 29 minutos, la hora 12. 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En un momento voy con comunicaciones y entrego el premio La Super Cartuchera. 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Muy buenos días, Caballero Tungurahua 35. Caballero Tungurahua 75. Caballero Tungurahua 006. A todos los caballeros Tungurahua número 73. Caballero Tungurahua 130. Tu comunicación es importante, turbo en el parlante. Tengo súper saludos hoy. Para enviarte, Ale, Caballero 144, Tungurahua. Buenos días, corazón, que tengas una bonita mañana, Caballero número 10, Tungurahua. Gracias a tu compañía, sé que me escuchas. Gracias por eso. Alexita, querida, guapa, gracias. Con gusto, mi querido Alex. Tú te llevas el 10% de descuento de Chosen Store. Estoy contigo, Baños. Estoy contigo junto a Juan Pablo. Gracias, Javi Sánchez. Me envías tu cantidad de saludos. Tú una cantidad de abrazitos. Lucía Quirola, gracias, Alexita. Con todo gusto, mi querida Lucía. Lucía. Fernando Sandoval. Buenos días, mi Alexa. Una bendecida semana desde Cotopaxi. Te escucho. Gracias, Cotopaxi. Saludos a Wilito Ortiz. Gracias también al caballero Tizan Leo 14. Súbale, súbale, súbale.
1: Gracias, Alexita. Gracias.
0: 7373,
1: Alexita. Gracias por el saludo. Gracias, Eduardo Armando,
0: desde 314. Por sintonía, Eduardo Armando y al comando de Tizan Leo 14. A todos los caballeros Tizan Leo, muy buenos días. Paulita hermosa. Bendecida semana, Alexita. La mejor en las mañanas. Turbo 93.3. Sube de bendiciones. Paulita, Dios te bendiga. Me encanta, qué hermoso tu frase. Gracias por enviarme, por estar presente todos los días a través de 93.3. Tu mundo, tu vida, tu día y tu dial. Tú me envías tus saludos. Somos parte de tu mañana, somos parte de cada día. ¿Por qué está precisamente esta energía? Gracias, mi querida Paulita. Encantada de acompañarte todos los días en 93.3. Tengo una lluvia increíble de saludos. Alexita, buen día. Saludito para Valentina, Jeremy, mis amados hijos que están full sintonía, full driver. Mi esposa Evelyn, gracias también para Luis Cofre. ¿En qué parte del mundo estás, Luis Cofre? José Luis, buenos días. Mi Alexita, qué labios tan bonitos tienes. Afortunado el hombre que esté a tu lado. No hay nadie, mi querido José Luis. Estoy de vacaciones, mi corazón se fue de vacaciones. Mirita, gracias por esas bonitas palabras. Un halago en lunes, Margot hermosa. Qué bonita tu frase. Este momento, primera persona que me llame y me diga cuál de las tres frutas son las más jugosas. Se lleva la cartuchera de Johnson Store. 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Facilito, rapidito, ya al instante, porque Turbo está en tu parlante. Buenos días, Triunfo Winner. Hola.
2: Hola,
0: corazoncito, dame tu nombre y tu apellido, por favor.
2: Salomé Silva.
0: Salomé hermosa, ¿cuántos añitos tienes?
2: 13.
0: 13 añitos, chiquitita, ¿desde dónde me escuchas?
2: Desde Ambato, la Atahualpa.
0: Atahualpa, ¿y cuál otra?
2: Enredo de la policía.
0: Oh my God, estás en el redondel de la policía, hermoso. Estamos un poquito más arriba. Gracias por esa linda compañía. Bájale un poquitito el volumen al radio solamente mientras conversamos y después dile, súbele, súbele, súbele. Pero ahorita bájale, bájale, bájale un poquitito. Preciosa, cuéntame, ¿cuál de las tres frutas tiene más cantidad de agua? ¿Durazno, coco o sandía?
2: La sandía.
0: Por supuesto que la sandía. Respuesta correcta, la sandía tiene más agua que el durazno y el coco porque su planta almacena mayor cantidad de líquido en el tejido pulposo que crece rápido alcanzando cerca del 92% en agua. Mientras que el durazno tiene 87% y el coco en su parte sólida es mucho más denso y graso. Por lo tanto, te llevas la cartuchera hermosa. Cartuchera de Chosen Store. Esta tarde puedes ir a la Ceballos y Guayaquil, retira tu cartuchera. Dame un número, corazón, del 1 al 796.
2: El 510.
0: Correcto, hermosa, 510. Besitos, saludo para quién.
2: Para mis papás.
0: ¿Qué se llaman? ¿Cómo?
2: Elena y Daniel.
0: Eleta y Danilo, Elenita, Danilo, bendiciones para ustedes, un bonito inicio de semana, un lindo lunes. Y para ti, mi hermosa, grandes bendiciones. Te llevas tu premio y envíame tus datos este momento aquí en interno a este celular, nombre, apellido, número de cédula, corazoncito. Y gracias por escuchar a la número uno.
2: Ya, gracias.
0: A ti, hermosa. Preciosa tarde, se lleva su cartuchera. Mientras tanto, el número que me diste le da resultado ganadora Nuria Gaibor. 510, Nuria. Te pones en contacto conmigo este momento a través de personal WhatsApp, tu WhatsApp, para que puedas retirar tu premio. Mi Alexa, buenas tardes. Bonita tarde, mi Alexita. Porfa, quiero que saludes a mi Alexandrita Bella en Pugilandia, que se encuentra un poquito tristina. Porque ya mismo llega el ingreso a clases y sus nenas se van a la escuelita. Quiero que me levantes el ánimo, porfita. Un abrazo a la distancia, besito. Misión, levantar el ánimo de nuestra Alexandrita de la Tocaya. Alexandrita hermosa, tú que estás en Pujilí. Tus nenas se van a ir a la escuelita. De pronto te vas a sentir un poquitito sola, pero... Muy buenos días, caballero. Herpan Sol 6 y Herpan Sol 26. Mi querida Alexandrita, recuerda que el conocimiento es poder. Hoy te separas de ellas un poquitito. Pero en el futuro te darás cuenta de que gracias a eso ellas podrán abrir sus alitas. Y en el futuro podrán ser tu mano derecha, tu ayuda, tu guía. Permíteles que aprendan a volar. Permíteles que sí, que levanten el vuelo. El aprendizaje es importante. La vida es un aprendizaje constante. Y hoy estamos, pero mañana no sabemos para dónde volamos. Simplemente bendice sus vidas, bendice su camino, no te sientas sola. Déjame acompañarte todos los días aquí a través de 93.3. Te envío un abrazo. Entiendo tu tristeza, pero recuerda que Dios está contigo, cuida a tus niñas y todo va a ser para triunfo y para un futuro feliz. Para ti y para ellas. Confía en que el universo tiene grandes sorpresas lindas para ti y para tus niñas y bendícelas cada día. Todo va a salir bien, mi vida. No te pongas triste, te abrazo con el corazón. Levanta tus ánimos. Sonrisa en la carita y gracias por permitirme ser tu compañía todos los días. Besito para ti, mi Ale, nuestra triunfo winner. De verdad que en el inicio de clase muchas mamitas se ponen tristes cuando sus nenas chiquititas tienen que salir a la escuela. Es una experiencia que vale la pena tomar en cuenta, pero tenemos que tener fe. Plasmar en el futuro éxito y triunfo para los nuestros. Alexita, buen día. Javi, ¿cómo estás? Saludos en el Hotel Emperador. Gracias a Sintonía, Glorita Palacios. Y la parte final, muy gentiles. Dieguito Valdeón, te abrazo, mi querida Dieguito. Preciosa tarde, Gaby. ¿Cómo estás, mi hermosa Gaby? Dios te bendiga. Lindo, super lunes. Caballero Fernando, tengo un agua, 103. Presente a través de la zona de WhatsApp, yo pongo los estados. ¡Qué guapa! ¡Bendiciones! Gracias, mi querido Fer 103 Tungurahua. Acompañarte es un placer, Mario Rocha. Caballero Bairito Forever, 155 Tungurahua. Yo contigo, Avenida Ceballos, alguno de los locales en la Avenida Ceballos. Nos queda pendiente su saludo, me escribes a mi personal WhatsApp. Gracias al comandante de las animaciones. Mi suboficial, muy buenos días. Recuerdos. Sí, mi querido suboficial me envió una foto cuando hicimos una entrevista hace algunos años atrás. Con todo gusto, mi querido suboficial. Si en un momento necesito una entrevista, estamos a las órdenes. Buenos días, hermosa. Corazoncito, que tengas un lindo día y con esto me despido. Millón gracias, la super sintonía a través de la radio motor que mueve el Ecuador. 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Igualmente solicitamos ese respeto. Ya depende de la educación de cada quien cómo actúan. 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
1: Hola Javier, te veo preocupado.
2: Sí amiga, te cuento que ayer me dejaron un mensaje del banco. Como no he pagado, me dicen que me van a bloquear mis cuentas y que no podré salir del país. 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